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1: 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Conducción, Pablo Mendoza.

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2: 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Conducción, Pablo Mendoza.

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0: Claro, claro.
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0: Hola, hola, hola, hola, muy, pero muy buenas tardes, oyentes de Frecuencia Deportiva. 10 minutos, pasaron de las 2 de la tarde y arrancamos una nueva transmisión en este ambiente mundialista que estamos viviendo en estos últimos días, en esta previa de aquí al día martes, donde la selección argentina hará su debut en el Mundial 2026. Pero antes tenemos una cita. Las citas aquí en el Enrique Mendizábal, Sporting Libertad, Libertad Sporting, buscando sumar puntos el rojinegro para escapar de esa última colocación que hoy por hoy comparte con San Francisco, y Libertad buscando ingresar entre los 4 clasificados para los playoffs de este torneo Apertura 2026, el cual le quedan algunos pocos compromisos para Libertad justamente ingresar entre estos 4. Tiene 16 puntos, al igual que Liniers, y Sporting tiene 9, al igual que San Francisco, está tratando también de sumar y de escaparle a esa última colocación y de encarar con mejor cara lo que va a ser el resto del año 2026. Hoy contra Libertad, un Libertad que, como lo veníamos diciendo, está hoy peleando por entrar entre los 4. Quizás en campeonatos anteriores estábamos acostumbrados a verlos un poquito más arriba. Hoy Huracán es el que se cortó con 24 puntos. Bellavista, Villamitre son los perseguidores. Liniers, Libertad, muy parejos estos últimos equipos. Como decíamos, Huracán se cortó un poco más. Ahí se divide de vuelta la tabla y aparece la armonía, San Francisco y Sporting peleando en las últimas colocaciones. Como siempre, lo vivís a través de Frecuencia Deportiva, lo vivís a través de Radio Mega 97.5, lo vivís con todo el equipo que ya se está preparando para iniciar en este día domingo ventoso. Se ve flamear la bandera rojinegra aquí enfrente de las cabinas, todos los trapos colgados en el alambrado también. Se ve cómo el viento los pancea, ¿no? Se ve que puede llegar a influir de cierta manera el viento en la tarde de hoy aquí en el Enrique Mendizábal. A partir de las 3 juega Sporting Libertad, lo vivís como siempre en este día y cada día a través de Frecuencia, de Frecuencia Deportiva.
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0: Como siempre, en esta transmisión, claramente no estoy solo,

0: justo esta tarde tenían libre del Tejo, se jugaba la final al otro día, entonces tuvo descanso y pudo ir a ver al Uruguay campeón de 1950 en nada más ni nada menos que en Brasil. Por eso, ¿quién mejor que contarle esas historias mundialistas que él? Lo tengo a mi izquierda, al Macaya Márquez del fútbol puntaltense. Con ustedes, Julio César Jeva.
1: ¿Qué tal? ¿Cómo están? Muy buenas tardes. Hola, Dami, querido. ¿Cómo le va? Buenas tardes. Siempre temprano nosotros, ¿eh? Sí. No somos como el otro equipo, ¿viste? Nosotros a diario.
0: La gente sacará sus conclusiones de otro lado.
1: Por supuesto. ¿Cómo anda? ¿Todo bien, gente? Una tarde con un poquito de viento, mucho sol, ¿no?
0: Sí, sol, pero que no sé si calienta tanto. Está más para iluminar que
1: el invierno. Estamos una semana, nada más.
0: Sí.
1: Es invierno del frío que se viene.
0: Pensé que no era tanto el viento que se sentía, pero ahora que si ves la bandera allá enfrente, se ve que está medio cruzado y se siente dentro del campo de juego.
1: Exacto. Bueno, sí, como decís, ya empezó el Mundial. Muchos partidos, en distintos horarios, a la tarde, a la mañana, a la noche, a la madrugada.
0: Sí, ¿está metido en esa o no?
1: No. Yo, el martes de las elecciones,
0: yo tengo horario de comercio, entonces me queda justo, porque muchos partidos son a las 4 de la tarde, que justo es el ratito que estoy libre, y después a las 10 o a las 11, que ya salí a trabajar. Entonces, es inevitable que me siento y mientras cocino o otras cosas, me miré un Corea del Sur, por ejemplo.
1: Sí,
0: me miré un Corea del Sur, República Checa, un poquito de Haití, Escocia ayer.
1: Me subí
0: al Mundial.
1: ¿Y viste el de Qatar que hizo el gol?
0: De Qatar, no, ese no lo
1: tuve. El terminó 1-1. Bueno, de cabeza lo hizo, le ganó el defensor de arriba y hizo gol de cabeza. Ya tiene asegurada la vida.
0: Ah, no,
1: de auto, cuando llega le esperan autos,
0: aviones privados, todo, ¿eh? Sí.
1: La cantidad de regalos que le dieron por haber hecho ese.
0: Tremendo. Pero bueno, hablábamos también con gente ahí del tema de, viste que uno siempre mira el nombre, digamos, del país y Corea del Sur, listo, no pasa, es fácil. Y vos, Corea del Sur, juega al fútbol, ¿eh? No conozco a ningún jugador de Corea del Sur, pero juegan, bueno, Marruecos. Que Marruecos,
1: a las cuartos finales del año pasado.
0: Claro, a la final llegó en el 2022 y fue campeón sub-20 también. Sí. Entonces tiene un laburo de muchos años que nadie lo tenía en cuenta y hoy Marruecos
1: rompe el récord con Brasil ayer. Brasil lleva un récord desde el, creo que el 34, una cosa así, de ese mundial.
0: Sí.
1: Nunca perdí un partido inaugural.
0: Tuvo todos los mundiales, ¿no?
1: Y ayer lo tuvo, claro, Brasil.
0: Y ayer lo tuvo, ¿verdad?
1: Un lindo partido. Pero un pedazo ahí de imágenes que vi, nada más.
0: Sí. Bueno, pues bueno.
1: Lindo partido este también.
0: Claro, antes de la cita de Argentina,
1: no
0: tenemos
1: Argentina,
0: acá.
1: No es Brasil, pero va a ser Sporting Libertad. Un lindo partido, sin ninguna duda. Por los puntos que hay en juego, por las necesidades, por las obligaciones, por la presión que tiene hoy por hoy el equipo de Sporting por tener que ganar, por la incómoda situación en la tabla de posiciones. Y algo que por ahí no sé si muchos lo digo antes que pase. ¿El árbitro del partido quién va a ser?
0: El árbitro del partido, Perotti.
1: Pero, ¿se acuerda quién es Perotti?
0: No lo tengo ahora muy fresco.
1: Perotti fue el árbitro que no le dio los dos penales a Sporting contra la Armonía.
0: Primera fecha.
1: Que la historia hubiese sido otra hoy en la tabla de posiciones. Y siempre lo digo, tal vez en la vida de Beto Maradona todavía seguiría siendo el técnico de Sporting. Tal vez. Porque ese partido lo robaron acá. Lo robaron de una manera así, de tribuna, ¿no?
0: Sí.
1: Se dice habitualmente, te robaron. Bueno. Porque Perotti, que justamente va a ser el árbitro de este encuentro, no le dio dos penales. En complicidad, por supuesto, con las líneas de aquel partido. Porque el penal acá, el segundo penal fue tan alevoso y el línea paradito acá al lado, yo lo vio. En complicidad con Perotti, porque no le dio dos penales ese partido, que podría haber significado el arranque del torneo con victoria.
0: Sí, y hablando de líneas, y hablando justamente de ahora de Libertad, el último partido entre Sporting y Libertad fue allá en Villarrosa, lo transmitimos, Julio, ¿te acordás que fue el offside de Font? Que le cobran offside en el gol ese, que después en todas las imágenes...
1: Yo, hasta el mismo línea fue y le pedí disculpas.
0: Claro, es verdad, me había olvidado de esa parte. Claro, entonces ahí tenés otros puntos que hubieran significado muchísimo.
1: Son dos puntos ahí, pues tranquilamente ese partido lo ganaba, gana 1-0,
0: tranquilamente.
1: 2-0, creo que Libertad esa tarde no tal vez no se lo hubiese hecho cuesta arriba de Chile.

0: para empatarlo.
1: Lo empató con el partido 1-1. Digo, y son 2 puntos ahí y 3 de acá de la Argentina, son 5. Hoy Sporting tendría 14 puntos en la tabla de posiciones.
2: Claro. Y un Libertad que tiene 11, 12, no, tiene 16 Libertad.
1: Tendría 15. Estaría claro, más o menos parejo.
2: Estaría más
1: parejo.
2: Y estaría quizás metido en el otro pelotón. Viste que está Huracán, ahí se divide y aparecen el resto de los equipos y se vuelve a dividir.
1: Arriba y se abajo.
2: Claro, claro, pero con el Huracán ya cortado.
1: Sí, sí.
2: Después hay peleando por entrar por los otros 3 lugares y abajo se divide de vuelta y queda la Armonía Sporting San Francisco.
1: Hay 3 lugares para 4 equipos.
2: Eso.
1: Huracán ya va a ser, casi seguro daría la sensación que es 1.
2: Sí.
1: Y después pelearán Villamitre, Bellavista,
2: Liniers,
1: justamente arriba de Sporting.
2: Y Liniers.
1: Y Liniers para esos 4. Libertad, Liniers, Bellavista y Villamitre para ver cuál de los 3 está en el cuadrangular. Y Sporting buscará sumar los puntos para por lo menos arrancar el otro torneo, el clausura, con unos puntos más que claro, sirva para no jugar con tanta presión, ¿no?
2: Sí, sí, sí. Porque uno quizás mira el torneo de apertura y dice, bueno, ya está, pensemos en el clausura. Pero a veces 2 o 3 puntos que sacaste acá en estas últimas fechas, en estos partidos que
1: son
2: que
1: el puntito
2: que claro, salva, parece que no se juega por nada, pero esos 2 o 3 puntitos son los que después terminan salvando.
1: Que salvan del descenso, ¿no?
2: Claro.
1: Cuando terminás 32 a 31 o 33 a 34 en puntos, allá arriba va a ser muy difícil, me parece, que lleguen a los... Hoy te va a tener 31, 32 puntos, va a ser muy importante, ¿no? Porque, bueno, pero creo que los 3 que han quedado abajo están muy parejos, en realidad.
2: Sí.
1: San Francisco, bueno, y
2: la Armonía. Y fíjate lo que hablábamos de los puntos recién, que la Armonía, de esos 11 puntos, 6 se los sacó a Sporting.
1: Sí.
2: Porque le ganó los 2 partidos a Armonía Sporting. Ahí está la diferencia que le termina sacando. Va, la diferencia y más.
1: Sí.
2: Pero bueno, esos son los partidos quizás con rivales directos que son los que más duelen a la larga.
1: Y hoy sí. Hoy con el correr del campeonato sí parecía que Sporting se había armado para estar arriba. Vuelvo a decir, el partido de la Armonía acá, que dirigió justo el mismo árbitro que va a dirigir hoy, que no le dio 2 penales justamente a Sporting. Con ese partido la historia hubiese sido distinta porque el arranque hubiese sido distinto, ¿no?
2: Exacto. Vamos a seguir vendiendo. Lo tenemos ya a Fede ubicado ahí en el campo de juego, al solcito, seguramente con todas las planillas confirmadas, con toda la información que siempre tiene dentro del campo de juego. Pero pasamos por Paso 272, vamos a estudios, a repasar el tandero. Estamos por Mega 97.5, por Radio de Punta 106.5, en Frecuencia Deportiva, Vivís Sporting Libertad.
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12: Seguimos en la previa de Sporting Libertad. Somos Frecuencia Deportiva y en una línea de tres se necesita uno con experiencia, que es Julio César Geva. Uno medio pelo, que en este caso vendría a ser yo, y uno que corra necesitamos, porque es sangre más joven, uno que corra, que se sacrifique, al que podamos cagar a un pedo un poquito,
13: que está pagando el derecho de piso,
12: el que lo mandamos a calentar el agua en el vestuario, ese
13: lo mandamos abajo para que tenga frío en el invierno,
12: eso, el que se caga del frío,
13: que sufra el calor en el verano,
12: el sacrificado. Por eso en esta línea de tres el que falta es nuestro amigo y compañero en el campo de juego. Lo presentamos con una a Fede Gil.
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12: Hola Fede, buenas tardes.
15: Hola Andy, hola gente, hola Julito.
12: Ahí está.
13: ¿Cómo andás Fede? ¿Todo bien?
12: Lindo día te tocó, está el solcito ahí, está bastante bien.
15: No, pego frío.
12: ¿Sí?
15: No, está un frío impresionante.
12: Bueno, Fede, ¿qué novedades hay? Yo en la lista que tengo, una de las novedades que vi, que no está el arquero que habitualmente está de suplente.
15: No está Roque, es Chafino.
12: Bueno, ahí está Chafino. Otra de las novedades, ¿no?, que se dio a conocer en la semana fue la desvinculación de De Los Santos,
13: sí,
12: del club. Así que ahí,
13: qué pena, por un jugador importante,
12: Sí, se da justo con
13: como jugador.
12: Claro,
13: cumplió lo que no cumplió, la palabra de empeñada, ¿no?
12: Quizás otras cosas
13: que, para que la gente sepa, todo surgió la semana pasada cuando Sporting un felicito de Chavista,
12: sí,
13: que De Los Santos no fue a jugar, ¿no?
12: Claro.
13: Por lo que se dice, aunque no hubo un comunicado oficial, por lo que pudimos recabar la información, había salido el sábado de la noche y cuando amagó a ir, pero después no fue. Entonces, por lógica, por respeto a los jugadores, por respeto a lo que es y ya, con el presente de Sporting, que no es del todo bueno como uno pretendía o como se pretendía,
12: pues sí, me han dicho, y bueno, pero un jugador como De Los Santos te sirve, no sé,
13: no,
12: qué,
13: no.
12: Pero no te sirve porque si lo perdonás tenés, todos tienen el derecho entonces a mandarse alguna y
13: yo tengo que perdonar,
12: porque a mí sí, a él no, a mí no, a mí al sí, entonces comparto la decisión de Sporting. Y bueno, lo que decía, que justo se da con la lesión de Vázquez. Fede, ¿cómo está Tommy Vázquez?
15: Hoy Tommy Vázquez va a ser titular.
12: Ah, va a llegar, se juega.
15: Va a jugar.
12: Ahí está, porque en la semana estuvo medio complicado, ¿no? Estuvieron ahí probando.
15: Y hasta donde yo sé, no se entrenó hasta el día jueves con normalidad. El día jueves volvió a entrenar con normalidad y ya está a disposición del técnico.
13: Bueno. Por eso en algún momento se habló que la dupla de ataque iba a ser con el chico Tejada.
12: El que se haga en un lugarcito, y ahora vamos a estar con la formación, chico Nieva, ¿no? Como lateral.
13: Bien.
12: Sí, lo vimos el domingo pasado ahí con Fede, que fuimos a la cancha, estaba Luis comentando, y cumplió en un Sporting que hace un montón de tiempo viene tapando el hueco del lateral por la derecha, porque jugó Barrio Nuevo, porque jugó Zurita, porque ha jugado Samana de cuatro también, viene hace muchísimo tiempo tratando de cubrir ese lateral por la derecha. En ese contexto aparece Nievas,
2: y cumplió bastante bien, sin complicarse, dentro de todo firme, claro, dentro de todo firme lo que fue la parte defensiva, pasó cuando tenía y había alguna oportunidad de pasar, o por ahí si recuperaba la pelota, se la daba un compañero, viste que al ser pibe y que te pongan a jugar en primera, por ahí esta cosa de querer mostrar más de lo que, o más rápido de lo que en realidad podés, y el partido te va llevando a mostrar tus cualidades cuando te toca, no cuando vos querés forzar y mostrarte. Y el pibe hizo su trabajo, cumplió tranquilo, así que bueno, hay que ver si sigue manteniendo ahí, ya es un dolor de cabeza menos, ¿no? Para Sporting, porque es uno de los sectores afectados, ¿no? Simplemente. Así que bueno, Fede, tenemos ahí equipos confirmados.
16: Cuando pueda también que nos pase el resultado de la tercera, que está jugando uno menos, Sporting y lo que vimos, ¿no?
15: ¿Fede? Está jugando con uno menos la tercera. Fue expulsado Guillermo Zurita en el primer tiempo y está haciendo derrota 2.
2: Derrota 2.
15: 2-0.
2: 2-0. En la Libertad, bueno, expulsado ahí Zurita, entonces se dice, y en un rato vamos a ir con las alineaciones porque ya tenemos planillas de Libertad, tenemos planillas de Sporting y ahí se viene justamente una contra de Libertad en reserva, son 4 contra 3, se le va medio larga al hombre de Libertad, por eso ya se diluye el peligro. Bueno, seguimos vendiendo, repasamos la tanda, vendemos por 4 y volvemos para meternos de lleno en lo que... Fede, disculpa que acabo de ver, volvió Elegante Sport.
15: Volvió Elegante Sport.
2: Está bien, no funcionó la ropa deportiva que le dije. Me ilusioné con San Francisco en un momento cuando salió con ropa deportiva y el equipo respondió, pero bueno, el resultado no fue el esperado, con Bellavista tampoco, así que volvió el Jean y en esta le tengo que pedir perdón, lo voy a bancar a ver cómo salimos hoy. 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Vendemos y volvemos para presentar las alineaciones de Sporting y Libertad.
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2: Bueno, vamos al campo de juego entonces para presentar a los 11 del local. Vamos a arrancar por Sporting, arrancamos por el equipo de la visera, presentamos los 11 que hoy ponen cancha Moscone.
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15: Los 11 de Enzo Moscone para esta tarde son: con la 1, Facundo Tavoliere. Con la 2, Erico Walker. Con la 3, Franco D'Angelo. Con la 4, Ignacio Nivas. Con la 5, Enzo Paredes. Con la 7, Nicolás Viana. Con la 7, Matías Chamares. Con la 8, Valentino Barone. Con la 9, Jonathan Font. Con la 10, David Vega. Y con la 11, Tomás Vázquez.
2: Ahí están los 11 de Moscone. Bueno, repite, ¿no? Lo que fue el último fin de semana, Fede.
15: Exactamente.
2: Bien, ahí estamos. Bueno, presentamos las alternativas que va a tener en el banco de suplente Moscone, presentamos con uno de los suplentes.
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21: Con la número 12, Ayrton Akebecker. Con la 13, Sixto Teaus. Con la 14, Ramiro Ortiz. Con la 15, Franco Samana. Con la 16, Gerardo Siracusa. Con la 17, Maximiliano Tejada. Y con la 18, Lucas Galvarini.
2: Ahí están los 11 de Sporting, los suplentes también. Nos cruzamos de vereda. Nos vamos a Villa Rosa, presentamos los 11 de Libertad.
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21: Los 11 de la visita. Con la 1, Facundo Carnicero. Con la 2, Santiago Palacios. Con la 3, Alan Gijena. Con la 4, Rodrigo Dindart. Con la 5, Giovanni Gamberino. Con la 6, Gianluca Falcioni. Con la 7, Matías Mayer. Con la 8, Agustín Cocciarini. Con la 9, Franco Pane. Con la 10, Juan Macela. Y con la 11, Nelson
2: Ahí están los 11 titulares, entonces, de Libertad. Complicado el 5, ¿no? No tiene otro apellido como el de Bellavista la otra vez.
21: No, está complicado el otro día.
2: Gian Berardino, el número 5, entonces, de Libertad. Muchos jugadores que han pasado por aquí por el elenco rojinegro. Gianluca Falcioni, Alan Gijena, Franco Pane. Vamos al banco de suplentes a presentar las alternativas que va a tener en el Banco Libertad.
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21: Con la 12, Bruno Falcioni. Con la 13, Laureano Ricci. Con la 14, Marcos Paredes. Con la 15, Lionel Mujica. Con la 16, Nahuel Sánchez. Con la 17, Mauro Sabatini. Y con la 18, Christian Pekel.
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2: Bueno, muy bien, continuamos acá en el Mendizábal. ¿Tenemos los resultados de los partidos de ayer? Bueno, ayer se jugó el promocional nada más, ¿no, Dami? Nada, los torneos de primera división se juega hoy y se completa mañana lunes con el feriado.
32: Exactamente, sí, ayer fue
0: fecha de promocional. No sé si ahí Fede tenía los resultados. Sí sabemos, bueno, de Rosario, ¿no?
3: La buena victoria de Rosario,
0: de visitante frente a Comercial, 1-0, que le permite, bueno, meterse ahí en ese lote de los cuatro de arriba y empezar a ganar su lugar, cuando van a quedar dos fechas. Sporting tendrá Linier el fin de semana que viene y cerrará acá con Villamito. Dos partidos importantísimos.
3: Viste que a veces es medio ilógico Sporting en algunas cosas, de esto de quizás te saca de la galera una victoria contra Liniers. Necesitan, ha pasado de campeonatos quizás muy malos y de repente le ganó, ¿te acordás? 4-1 Huracán, 4-1, 3-1, lo dejó chiquitito Huracán, que es un rival siempre difícil. Entonces tiene, y capaz que justo en ese mismo campeonato perdía contra el último, tiene como algunas cosas ilógicas Sporting, pero bueno, siempre en la previa Liniers, complicadísimo.
0: El Liniers,
3: la piedra en el zapato en la vida de Sporting.
0: Sí.
3: Bueno, y en los últimos años, bueno, Huracán creo que también ha sido.
0: Y Villamite con el de la mano del Coro Chupache, que también está haciendo una campaña y que está metido ahí en el lote de los cuatro, ¿no? Así que dos partidos después de este. En realidad, todos los partidos son duros y difíciles y puntos importantes para Sporting, pero bueno, hoy arranca con Libertad, después jugará con Liniers, como decimos, y terminará con Villamite. Mientras que Rosario Puerto Verano le ganó con Comercial ayer, un partido importante en la vida de Rosario Puerto Verano, porque venía de no tener buenos resultados, y de visitante ganar es importante, le permite estar ahí en la tabla de posiciones, y le quedará San Sinena y Pacífico Cabildo, así que juega con Pacífico el Cabildo, me parece, el sábado que viene, y después cierra con San Sinena. Pero si Fede tiene los resultados, todos vamos a estudio, vendemos con dos y ya nos cuenta Fede de piso los resultados de ayer.
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21: En el día sábado solamente se jugaron dos partidos. Comercial sufrió la derrota 1-0 contra Rosario Puerto Belgrano, y Tiro Federal le ganó como local 4-0 a San Sinena.
0: Ahí están los resultados entonces de la tarde de ayer, mientras de fondo se escucha la música que ambienta esta tarde de cancha, esta tarde donde Sporting va a recibir a Libertad. Banderas rojas, banderas negras, bombos con platillos, repiques. Está la banda. Esperamos por Sporting, esperamos por Libertad.
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2: Bueno, Julio, lo hablábamos el miércoles en Frecuencia Deportiva Stream, ahí con Diego Vidondo, Luis Diego, Martín Quintana. Algunas cositas que por ahí destacábamos de Sporting, ¿no? De Moscone, cosas como jugadas puntuales. Un centro al área de Bellavista el otro día, había cuatro tipos de Sporting dentro del área. Cosa que antes quizás no pasaba, cosa que antes le costaba a Sporting llegar con mucha gente al área rival, cosas que no se veían en los últimos encuentros, cosas que podemos destacar de Moscone, esa presión, esa intensidad, esa cosa de llegar con mucha gente al área, y tiene algunas cosas positivas que con el correr del tiempo, con trabajo, con el correr de los partidos pueden hacer efecto y Sporting puede empezar a encontrar eso que le falta, que es justamente gol. Lo tiene a Font, que es el único que hoy por hoy tiene ese compromiso con la red, tiene gol, ¿no? Es el único que llega, y con esto que mencionamos últimamente, quizás los volantes pueden llegar un poquito más, puede encontrar en Barón, en Chamares, en Vega, también en Vázquez, ¿por qué no? Otra carta de gol para empezar a sumar en este torneo de apertura. Terminó el partido de reserva, fue victoria para Libertad. Seguimos esperando ahora por los protagonistas. Nos separan un poco más de 10 minutos para que arranque Esporte Libertad. 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
19: Libertad de un lado, Sporting del otro, movimientos precompetitivos. Sabatini al banco, ¿no? Recién lo estábamos diciendo. Le cuesta un poquitito a Sabatini jugar contra Sporting, ¿no? ¿Tien? Le ha quedado un amor, creo. Son profesionales, juegan, pero digo, internamente.
20: Sí, debe ser lindo para algo por volver.
19: Hizo una conecta, ¿te acordás?
20: ¿Te acordás?
19: Se conoció a nivel nacional.
20: Y mundial también, ha salido hasta en diario de otros países.
19: Sí, sí, bueno, después volvió, pero bueno, lamentablemente para Sporting, digo, no pudo regresar a Sporting. Hoy por hoy el laburo esa que no le ha permitido y Libertad ha sido el que le dio la chance, ¿no?
20: Sí, y cada mercado de pase que se abre se habla, ¿no? De algún posible regreso, pero bueno, en el fútbol que no es profesional muchas veces juegan otros factores, en este caso un trabajo que por ahí con los horarios no le da para venir a jugar a Sporting, pero bueno, siempre el recuerdo seguramente de la gente de Sporting para con el Topo Sabatini, que hoy va a estar ocupando un lugar en el banco de suplentes de Libertad. Estuvo, bueno, está Gianluca Falcioni también en Libertad jugando, que ha tenido un paso por aquí por Sporting. Otro de los que ha tratado de tapar el lugar de número 4, ¿no? Porque Falcioni como central, espectacular, por lo menos a mí me gustó, tengo un buen recuerdo de él en Sporting, pero lo han puesto muchas veces a jugar de 4, ahí ya se complicaba un poco más las cuestiones. Alan Gijena también ha tenido un breve y buen paso por Sporting, y bueno, Franco Pane, ¿no? Delante de mí.
19: Goleador.
20: El duelo de 9, creo que dos de los 9 goleadores de estos últimos tiempos, Pane de un lado, Font del otro, que Font quizás no tuvo tanto paso por la Liga del Sur, porque
19: el apellido del azúcar.
20: ¿Sí? ¿De acá?
19: Sí, pasó de 9, estamos hablando de 9.
20: Le dejo mencionar, pero no.
19: ¿Te acordás cuando hacía de dupla con el ataque? ¿Que se fue?
20: ¿Está el campeonato?
19: Sí, no lo tenía tan presente.
20: A ver, azúcar.
19: Siempre tarde, nunca temprano.
22: ¿Para qué temprano?
19: Nunca vas a llegar temprano.
20: Vamos a seguir con la previa entonces. Sporting Libertad, Libertad Sporting. Fede, ¿qué me contás ahí desde el campo de juego? ¿Cómo terminó el partido de tercera? ¿Qué ves dentro de la cancha? ¿Cómo está la cancha? Mil preguntas, te dejo a vos que contestes y me cuentes cómo se vive todo ahí abajo.
21: En esos momentos han sido los movimientos precompetitivos de equipo. El campo no está en su mejor estado, se le nota bastante pocheado, pero sacando eso se le nota que está verde. Y fue derrota 2-1 en reserva. El gol rojinero lo marcó el número 17, Thiago Flores.
20: Sí, Thiago Flores, Nichelman. Thiago Zurita fue el que debutó el último fin de semana, que fue expulsado contra Bellavista. Hoy, bueno, repite Nievas dentro de los 11 titulares, como lo veníamos hablando hace algún rato. Vamos a repasar, si te parece, Fede, repasame los 11 de Libertad, con qué jugadores sale a enfrentar a Sporting Libertad, los 11. Ahí está, de Libertad, Fede, decime, contame.
21: En el arco, Carnicero, Palacio, Gijena, Didan. En el medio, Jean Verdino, Matías Mayer, Cocharini, y arriba, Pane, Macela y Abello.
20: Ahí están los 11 de Libertad. ¿Y Sporting con qué 11 sale?
21: En el arco, Facundo Tabolieri. En la defensa, Enrico Walker, Franco D'Angelo, Ignacio Nievas y Nicolás Diana. En el medio, Enzo Paredes, Matías Chavales, Valentino Barone y David Vega. Y arriba Jonathan Ponte y Tomás Vázquez.
19: Ahí estamos entonces, los 11 de Sporting, los 11 de Libertad, dentro del campo de juego, terminando los movimientos precompetitivos. Está Sporting, está Libertad, en minutos nomás, lo vi por Frecuencia Deportiva.
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19: Bueno, muy bien, arrancamos, se viene, ya se fue Libertad a zona de vestuarios. Seguramente en un ratito más estará saliendo el primer equipo de Villa Rosas, el visitante, mientras que Rojinegro está haciendo los últimos movimientos precompetitivos en la tribuna de enfrente, en la tribuna grande. Ahí se está moviendo Sporting. Los últimos minutos, se viene el partido, David querido.
25: Exactamente, por Radio Mega 97.5, por Radio de Punta 106.5. Me preguntan si están a tiempo de adquirir el link todavía. Le mandamos al 2932-578593. 2932-578593, Julio.
19: Hacemos un alto, le decimos que tuvimos la mala suerte. Nosotros no, realmente que la tuvo la mala suerte fue el Javo, que nos facilita las imágenes en HD, en alta definición, todo, pero cuando venía para acá, para Punta Alta, sufrió un accidente en la ruta. Gracias a Dios no, nada grave, sí, daños materiales en su vehículo que no le permitieron llegar a tiempo. Le agradecemos a Martín Quintana, que hoy tenía Franco, el domingo de Franco, pero bueno, el laburo es el laburo, acá está. Le agradecemos a la señora que lo dejó venir, también hay que agradecer, ¿no? Está para agradecerle, porque
25: agradecerle,
19: lo dejó venir. La verdad es la verdad, la mayoría pasa por esa situación. Así que le agradecemos. ¿Cómo que se llama tú, señora?
25: Miriam.
19: Gracias, Miriam, por dejar venir al nene. Miriam, otro plan.
25: Hablando de ese tema, hay que mandarle un saludo a Bidondo, ¿no? Ya estamos.
19: Sí, otro dominante. Bueno. Bidondo, le digo, la zapatilla, esta teclita que está acá, que se prende la luz roja, significa que todos los enchufes tienen alimentación. Cuando usted aprieta la teclita y se apaga, todos los enchufes no tienen más alimentación. No, porque dice que no tenía zapatilla, que no andaba. Simplemente había que apretar ese botón para saber que la zapatilla tiene alimentación. Pero bueno, ya está. Esperemos que aprieta. ¿Cómo se nota que Bidondo, cero escuela técnica, cero gozo, ¿no? ¿Qué va? Bueno. Ya está.
25: Bueno,
19: listo, se fueron los protagonistas, Dami.
25: 15 horas.
19: Estamos acomodados porque se viene los primeros 45, ¿no?
25: 15 horas, 0 minutos. Y no. Está como si.
26: Somos el ejemplo para muchos.
25: Nosotros vinimos a la 1 de la tarde. Comimos acá, Julio, comimos unos sanguchitos acá nosotros porque vinimos realmente temprano para armar todo, para preparar.
19: Soledad, que siempre está al pie del cañón temprano.
25: También, y los árbitros ni siquiera salieron a las 3 de la tarde, loco.
4: Es la única que cumple el horario, es Soledad. Así que un aplauso para Soledad.
25: Ahí está, Sole, Martín, Julio, Damián, quien les habla, Fede. Lo nombro, no, bueno, vamos a nombrarlo porque vino Bruno, que trajo la zapatilla. Y toda la banda de Frecuencia Deportiva esperando por Sporting, esperando por Libertad.
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25: Julio, hoy domingo, Pellegrini Sporting en el básquet, también hermoso.
4: Y con entradas agotadas.
25: Recontra reagotadas las entradas.
4: Sporting ha vuelto a vivir el básquet de Bahía Blanca, ¿no? A revivir el básquet de Bahía Blanca con su mística, con su público que lo sigue a todas canchas, ¿no?
25: Sí.
4: Porque el básquet es...
25: Van quedando chicas las canchas, ¿no?
4: Porque
25: para Sporting,
4: ¿no?
25: Para Sporting. Sí, sí, sí. Y hoy, bueno, Pellegrini Sporting,
4: ¿vos sabés que el anhelo, lo que hoy por hoy ha pegado tanto el tema del básquet, que se piensa seriamente en construir la cancha de básquet en donde el ex Villamora, ¿no? Que hoy, recordamos que ya hace un par de años llegaron a un arreglo los dirigentes de Villamora y descendieron al Club Sporting ese sector, y bueno, por supuesto, con un esfuerzo enorme se ha armado la cancha de bocha. Hoy es realidad la bocha compitiendo en el campeonato bahiense de bochas. Es la única institución de nuestra ciudad que compite a ese nivel, y este año se sumó el básquet, y con realmente una convocatoria muy buena de públicos, y bueno, se piensa seriamente en armar la cancha de básquet como corresponde, ¿no? Profesional, para poder jugar torneo de bahiense y, por supuesto, utilizarlo para poder hacer diversas actividades, ¿eh? Como gimnasio múltiple. Pero bueno, ese es el proyecto que tiene hoy la gente de básquet con el club, ¿no?
25: Ahí sale Moscone al banco de suplentes.
8: Te di la sonrisita.
25: Porque metió un mix hoy. Claro, 50-50. Ya probamos de Elegante Sport, no funcionó. Probamos todo deportivo, no funcionó. Entonces clavamos jean, camperón del club y el gorrito rojo infaltable. Este gorrito rojo que me voy a llevar a fin de año lo tiene ahí Moscone, mientras los árbitros con remera amarilla, pantalón y medias negras están dentro del campo de juego, Julio.
4: Puede ser que Perotti, que va a dirigir, haya revisado el reglamento, lo haya leído nuevamente, ¿no? Teniendo en cuenta que en esta cancha, en la primera fecha frente a la Armonía, no le dio dos claros penales de Sporting, que quedaron demostrados, por supuesto, con las imágenes del streaming. Así que esperemos que Perotti haya leído nuevamente el reglamento y sepa cuándo hay que cobrar los penales, ¿no? Y no quede el barro.
25: A los abrazos, nuestro compañero Fede con Moscone. Aprovechá que tenés confianza y pedile el gorrito la próxima. Decile que quiero el gorrito rojo. Y su ayudante tiene el gorrito
4: primero
25: negro, mirá.
4: Primero, pero aquí.
25: Sí, bueno.
4: No es un buen momento, William.
25: No es un buen momento. Así me gusta. Gorrito rojo Moscone y su ayudante gorrito negro. Combinados. Esperamos por Sporting, ya están los árbitros. Libertad también dentro de zona de vestuarios. Esperamos por los protagonistas, vendemos por una.
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25: 4 minutos. Pasaron de las 3 de la tarde. Me apunta Fede que Alemania gana 3-1. ¿Alemania gana 3-1?
4: ¿Hicieron un gol a Alemania ese equipo?
25: ¿Con Curazao, eh?
8: Curazao le son gol a Alemania.
25: Está. Considerarlo como derrota. Alemania, ¿cómo te va a hacer un gol Curazao? Me está cargando.
4: Todos calculan que la hacía 7-8 goles.
25: Ahora va 3-1.
4: 3-1, sí. Bueno, ¿qué pasa con los árbitros? ¿Qué están tan
25: Ahí está, entonces, no hay mucho. Ahí está, ahora sí, con la 6 en la espalda, salta del campo de juego Falcioni, encabezando la salida del equipo de Villarrosas, encabezando la salida del Mil Rayitas, que está en el campo de juego, ya está Libertad.
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25: Carnicero, Dindar, Palacio, Falcione, Gigena, Chamberardino, Cocharini, Mayer, Pane, Avelo y Macela. Los 11 que defienden al equipo de Villarrosa.
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25: Los papelitos que inundan la cancha, inundan la tribuna. Lluvia de papelitos para recibir al rojinegro. Está el sangre y luto, está Sporting.
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25: Tabolieri, Nieva, Walker, Diana, De Angelo, Paredes, Vega, Chamares, Varones, Vázquez y Font, los 11 de Sporting, Julio.
2: Exacto, el rojinegro va obligado, obligado a ganar para, sí, para poder empezar a respirar y a pensar en otra cosa, ¿no? Hemos visto que un Sporting que ha tenido partidos interesantes con Moscone, como contra San Francisco, más allá que después terminó perdiendo, los primeros 45 minutos fueron muy buenos, ¿no? Esperemos que pueda plasmar en la retro lo bueno que viene haciendo en la semana, buscando, por supuesto, la primera victoria en la era del técnico Moscone. Vamos a un Sporting que necesita, que está obligado, que apuesta a Vázquez con Bona arriba y Chamale en busca de la solución, de la vuelta al gol del equipo de nuestra ciudad. Enfrente está el equipo de Villarrosa, que también viene con la ilusión de llevarse algo de acá de Punta Alta. Por supuesto que la victoria sería lo ideal para ellos, pensando simplemente en la tabla de posiciones y en la lucha de meterse entre los cuatro de arriba, ¿no? Para Sporting, una victoria sería increíblemente muy bueno en este momento tan difícil que está pasando el equipo rojinegro. Está todo preparado, relata Damián Van Garner, se vienen los primeros 45 minutos, primero hay un minuto de silencio. Bueno, seguramente Fede nos va a comentar debido al... Ah, a ver si es...
10: Bueno, minuto de silencio, nos adherimos desde Frecuencia Deportiva.

0: Ahí está el minuto de silencio, entonces, ahora sí, todo listo para arrancar. Va a sacar Libertad, que va a atacar al arco que da a la cooperativa, mientras que Sporting lo hará al arco que da a Calle Mitre. Está Pane frente a la pelota, todo listo, lo presentamos desde estudio.
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0: Primeros segundos de partido. Ahí está la pelota al sector izquierdo. El que ataca es Masila. Masila por aquel sector, desborda, se mete al área, tira al centro, rebota. El Nievas, pelota al tiro de esquina y es para Libertad.
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2: Primer tiro de esquina para la derechita.
0: Primer tiro de esquina. Ahí va Cocciarini. Al sector izquierdo. Seguramente cerrado. Arriba hay dos hombres de Sporting por algún eventual contraataque. Lo vemos a Barone y a Vega. Sí, la orden del árbitro, viene el centro de Cocciarini, el primer palo. Arriba ganamos a Walker de cabeza. El rebote la va a buscar Masela, pero la peina primero Nievas. El que sale con la contra ahora es Vázquez. Se viene Sporting ahora por el sector izquierdo. Ahí está Vega para la pelota. Vega lo busca a Vázquez adelante y el que revienta en el fondo es Dindar. Pelota lateral. Es en ataque y es para el rojinegro.
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0: El lateral que venía al área de Libertad, ganaba Carnicero y sale rápido hacia arriba. Recupera velozmente Paredes, tocando para D'Angelo. Atrás para Nicolás Diana, que retrocede con Taboliere. El que presiona es Franco Pane. Ahí la tiene Taboliere. Presiona Valencia Sporting. El pelotazo largo a la derecha para que la busque Barone. Ahí está aguantando la pelota Barone ante la marca de Masela. Parecía que se iba afuera, pero la termina perdiendo Barone. Por eso ahora el que ataca es Libertad. Ahí está Alex Villamitre Cocciarini. Pelota larga para Mayer. No llegaba a puntear la Mayer. Se pierde por línea lateral. Lo va a hacer Nievas. El número 4 rojinegro sale Sporting.
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0: 3 minutos de partido, pelota que Rodrigo Dindar buscando a Mayer con el cambio de frente, pero el que anticipaba por aquel sector es Nievas de cabeza. Ahora se suma el ataque a la Gijena, ahí la tiene otro que ha pasado por el club Sporting, tocando para Mayer, Mayer que engancha hacia atrás, cae al piso y falta, dice Perotti. Primeros segundos del partido, 3 minutos, 0-0, Julio.
3: Sí, no, primero todavía no se ha armado el partido. Por ahora, ninguno de los dos ha creado alguna situación clara. Tal vez el tiro de esquina que terminó cediéndoselo a través del chico Nievas fue lo más peligroso, la incursión en ataque del equipo visitante, que ahora tiene una pelota parada, pelota complicada que va a caer dentro del área rojinegra.
0: Marcando la altura del área grande, Sporting, pelota que va a pegarle Jean Berardino. La orden del árbitro, hay dos hombres en la barrera. No queda nadie en esta para un posible contraataque. Ahí viene el centro de Jean Berardino a posición de Taboliere, que no se complica. Manotazo hacia arriba, es tiro de esquina y es para Libertad.
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2: Segundo tiro de esquina.
0: Ahí va nuevamente Cocciarini a pegarle de pierna derecha desde la izquierda, jugando 4 minutos y medio. 0-0 por ahora Sporting Libertad en el Enrique Mendizábal. Un poquito más intenso el equipo de Villarrosas en estos primeros minutos. levanta sus dos brazos Cocciarini, va a venir el centro al área, el centro al segundo palo, pica la pelota y se pierde, por línea de fondo, no había peligro, 4:05 sale el rojinegro.
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0: En corto sale Tavo Liere con Walker, Walker para Nievas, por el sector derecho entregando para Barone, Barone devuelve de una para Nievas, arriba lo buscaba Tommy Vázquez, el que corta por aquel sector es Falcioni, pelota al lateral por la derecha. 5 minutos de partido, 0-0. En el Enrique Mendizábal, el lateral. Es adelante de la mitad de la cancha para Sporting. 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El saque de manos de Nievas hacia adelante lo aguantaban bien a Barone, que no podía conectar con la pelota. El que ponía el cuerpo era Gijena, va a pelear la Barone por línea de fondo, pero no llegaba. Le terminaba la cancha, por eso el saque de arco va a ser para Libertad. Ahí va a salir Carnicero. Y te pregunto, Fede, que estás en el campo de juego, ¿qué dice nuestro amigo Moscone?
4: En estos momentos muy tranquilo, pocas indicaciones, más que nada para D'Angelo, que se nos pega la marca.
0: Ahí está, algunas indicaciones para D'Angelo, entonces. 6 minutos de partido, va a salir Libertad.
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0: Llamero Redino manejando la pelota en la mitad de la cancha. Ahí está amagando a salir para Dindart y vuelve hacia el sector izquierdo para que suba Gijena. Alan Gijena con el pelotazo largo buscando a Velo. Ganaba de cabeza a Walker y la pelota deriva en Llamero Redino. Con el cambio de frente ahora hacia la derecha para la subida de Dindart. De una la pone al área y la aguanta.

0: se muestra D'Angelo, pelota que va a ir a donde está Fonte, la peina y no podía llegar Vázquez, por eso despeja Falcioni, el balón vuelve a caer en poder de Libertad, ahí sale Dindar desde el fondo, levanta la cabeza de Dindar, mete el balón largo a la mitad de la cancha, el que recupera es Barone pasando la línea divisoria, vuelve a elevarse la pelota, ahora la pone al piso Mastella. Quería jugar al sector izquierdo para Gijena, termina recuperando Sporting. Ahí está, otra vez la pelota en poder de Libertad. Buena pelota de Jambero Arrino para Mayer. Ataca Mayer por la derecha, lo quiere encarar a Walker, lo deja en el piso. Ahí está Mayer enganchando por el sector izquierdo y que lo marca Nieva ahora. Se mete al área Mayer, sale atrás para Jambero Arrino, que quería rematar. Pelota que queda en poder de Tavo Liere, Julio César Geva. Después me vas a comentar. Ahora sale Tavo Liere. 8 minutos, Diana para D'Angelo, D'Angelo con el zurdazo largo arriba para Vázquez, la quería peinar Vázquez, si no llega va a pelear Font, no hay una pelota que le haya caído todavía al pie a Vázquez o a Font. Ahí está Falcioni saliendo, jugando con Gijena, Gijena devuelve para Falcioni, estamos en 8 minutos y medio, el partido sigue 0-0 en el Enrique Mendizábal, sale desde el fondo el elenco Mil Rayitas, ahí está Palacios, se muestra Carnicero, pelota que viene para él, no presiona Sporting, en tres cuartos de cancha lo espera el rojinegro, ahí está Falcioni, de pierna zurda la pincha arriba para que vaya a correr Mayer, va a aguantar la Mayer ante la marca de Nieva, se le termina perdiendo la pelota, el saque lateral es para Sporting, en 9 minutos esto sigue 0-0.
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0: 9 minutos de partido, este primer tiempo. 0-0, Sporting Libertad. Ahí está. Peleando en la mitad de la cancha, Paredes. El rebote le favorecía a Mayer. Quería jugar hacia la derecha de memoria, no llegaba nadie, por eso le cae a Matías Chamárez. Ahí está con la seta en la espalda, Chamárez toca para Paredes, devuelve para Chamárez. Ataca por la izquierda Sporting, Chamárez para D'Angelo, retrocede atrás para Nicolás Diana. Ahí está el número 6 que levanta la cabeza y lo pone a correr a Vega. Va Vega contra la marca de Palacio, ganaba el hombre de Libertad que revienta la pelota que toma más altura que distancia. Cae ahora al piso el hombre rojinegro, había falta de Cocciarini. El que caía al piso era Johnny Font, si no me equivoco, o era Vega. No, no era ni Font ni Vega, era D'Angelo. Que caía al piso, ya se reincorpora y la falta ahora es para Sporting.
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0: Ahora vamos con el tiempo del partido después de esta porque... Está Chamárez frente a la pelota, dos hombres en la barrera. De la izquierda va a venir el centro. Está Fond, está Walker. La orden del árbitro va al centro de Chamárez al segundo palo. Pasadísimo. Ya el último partido con Bellavista, no Chamárez, no recuerdo bien quién ejecutaba la pelota parada. En algunas ocasiones, Barone, Galvarini. Y muy pasado siempre las pelotas que caen en el área, Julio.
3: Sí, sí, no aprovechan la pelota parada, ¿no? Es una pena, hoy en el fútbol de hoy y con lo que le cuesta a Sporting llegar al arco adversario, digo, cuando tiene la pelota parada, tendría que intentar armar algo para poder tener alguna situación o crear alguna situación de peligro, ¿no? Este tiro libre, lamentablemente, lejos del arco, sin la posibilidad de algún jugador hacerse de la pelota, un desperdicio, como se dice habitualmente, ¿no?
0: Ahí va a salir Carnicero, juega con Falcioni, Falcioni a la izquierda para Gijena, presiona Barone, pelota que le rebota el hombre rojinegro, va por línea de fondo, saque de arco para Libertad, y nosotros estamos en tiempo del partido.
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0: 12 minutos, se juegan el primer tiempo, 0 para Sporting, 0 para Libertad. El derechazo fuerte de Carnicero al sector izquierdo, ahí arriba la peinaba Mayer. El que la va a buscar por la izquierda es Juan y Mastella, ganaba Nievas. Nievas para Barone, Barone para Vázquez, quiere descargar con Vega, pero termina recuperando la gente de Libertad. Se complica en el fondo Gianluca Falcioni, por eso recuperaba Johnny Font. Le queda la pelota ahora nuevamente.

0: La Libertad ahí está con Chiarini jugando con Pane. Descarga para el sector izquierdo para la ciudad de Macela. Le pasa por afuera a la Quijena, pelota que viene para Mayer. Ahí está Mayer ante la marca de Nievas. No ve pasar a Quijena, pelota para Quijena. El piso. Ganaba Nievas sin falta, dice Perotti. Tiro de esquina y es para Libertad.
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2: Tercer tiro de esquina.
0: Siempre medio al límite Nievas en estas jugadas que lo entraran, pero no ha cometido faltas ni en el partido anterior ni en este. Siempre llega ahí justo, con lo justo, pero llega. Como en esta.
3: Sí,
0: ahí está Tocciarini. Levanta sus dos brazos. El centro va a venir desde la izquierda. El centro cerrado al primer palo. Le queda Mayer. Mayer devuelve para Tocciarini. Ahí está Tocciarini con el centro. Segundo palo. Tabo libre. Arriba se queda con la pelota. El ex Villamitre. Sale jugando Sporting ahora, Julio.
3: Un partido en líneas generales parejo. De los dos ha llegado un poco más de la visita, Libertad, ¿no? Por algo a partir de, tuvo tres tiros de esquina a su favor, el Sporting todavía no pudo inquietar, ni siquiera inquietar a Carnicero con alguna llegada. Le ha costado mucho progresar en el campo de juego y generar fútbol. Lo de Libertad es más simple, más sencillo. Le buscan el pelotazo a Mayer por aquel sector donde estaba justamente el chico Nieva y de ahí intenta progresar.
0: Ahí está atacando Sporting ahora, la viene a descargar Vázquez para Nieva, que se sumaba al ataque, cae al piso, pedían falta. Desde el banco del suplente de Sporting, la otra dice que no hay nada. Ahí está recuperando la pelota Chamárez, jugando atrás para Nicolás Diana. Por la izquierda ataca Sporting ahora, cruza Banger en la mitad de la cancha. Moscone que le pide, que la juegue atrás para Paredes con el pelotazo para Font. Termina despejando en el fondo Palacios. Y ahora el que ataca es Libertad a volver Sporting. Le queda la pelota a Macela, pasa a la mitad de la cancha. Ahí está Juan y Macela, apunta Macela al arco. Con poca fuerza. Le queda la pelota a Taboliere. Ya sale con D'Angelo en 14 minutos, casi 15.
3: El partido sigue 0-0, ¿no? Por ahora. Pero, decíamos, da la sensación siempre que el visitante tiene más llegada que Sporting. No, hasta ahora tampoco hubo claras situaciones de gol por parte de Libertad, pero de los dos el que más llega justamente es el equipo de Villarrosas.
0: Ahí está atacando justamente Libertad, Macela que lo pone a correr a Mayer, va a llegar Walker al piso, pelota lateral. Yo veo que recién agarró Dancio y lo trasladó 25-30 metros y no tuvo ni una opción de pase. Disparan todos. Quizás es la forma, viste, que muchos no saben el entrenamiento lo que practican, pero Sánchez lo trasladó 30 metros, no tuvo a quién darle un pase.
3: No encuentra el juego asociado.
0: Exacto. Ahí ataca Libertad, va por la izquierda, le queda la pelota a Mayer, lo pone a correr a Macela, que va a apretar Paredes, que deja pasar la pelota porque sale Taboliere, se queda con el balón, el hombre vestido de violeta en 15 minutos, esto sigue 0-0.
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0: Ahí está Chamárez saliendo en posición de número 3, Chamárez con el cambio de frente buscando a Barone, cruzada la pelota para Barone, llegaba de cabeza a ganar Siquena, para su arquero Carnicero en 15, casi 16. Va a salir Libertad desde el fondo, el partido 0-0 y ahora Moscone empieza a entrar en calor, ¿no? Empieza a aparecer la intensidad del técnico de Sporting, Fede.
3: Sí, recuerdan la posición adelantada justamente a Mayer que volvía del ataque. Y bueno, un partido por ahora chato, en líneas generales bastante lucido, ¿no? No hay mucho juego asociado, muchos pelotazos. Los dos me parece apuestan al lado de Libertad, la velocidad de Mayer arriba para poder inquietar a Tobalieres y Sporting buscando siempre a Fons, que es su carta de gol, ¿no?
0: Ahí está D'Angelo, sale por la izquierda, toca para Nicolás Diana, el número 6 de Sporting, Diana con el cambio de frente para Barone, la peina Barone para que suba Nievas, ahí la tiene el número 4 Rojinegro, toca para Barone, Barone que gira y pierde la pelota, Moscone como loco se pone en estos momentos, ahí está Paredes, recupera rápido la pelota Sporting, le queda Nicolás Diana, el que aprieta es Mayer, Diana toca para D'Angelo de una, jugando para Matías Chamárez, va a llegar Chamárez al fondo, engancha hacia adentro, no puede sacar el centro, retrocede atrás para D'Angelo, ahora sí D'Angelo con el centro de zurda, arriba de cabeza, Vázquez, afuera. Y era Barone el que llegaba al área. Pelota que Barone no puede controlar, ¿no? Lo hablábamos el último partido. era muy difícil sacársela el año pasado y esta vez, este año no está siendo del todo claro. El número 8, pelota que se va al saque de arco, va a salir Libertad, esto sigue 0-0 en 17 minutos.
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0: Ahí va a salir Facundo Carnistero. El derechazo largo arriba en búsqueda de Mayer. No podía ganar en aquel sector Nievas, tampoco Barone. Por eso le queda la pelota al hombre de Libertad. Mayer tocando para Macela. Macela al sector izquierdo ganaba de cabeza. Ahora sí Nievas. El que sale jugando por aquel sector es Barone. Cae al piso. El árbitro dice que no hay falta. Siga, siga. Ahí estaba Pane perdiendo el balón con Paredes. El que ataca ahora es Chamares. Chamares que quiso probar a Carnicero.
3: Ya. Parece que la intención más que probar Carnicero quiso dar comba para que le caiga al pique de fondo, ¿no?
0: Sí, es que lo vi como muy largo para hacer un pase y muy corto para hacer un remate al arco.
3: Sí.
0: Por eso no sé bien qué.
3: No, para mí lo quiso buscar el cruce de fondo, pero bueno, lamentablemente no le salió bien. Ahí viene Libertad, mirá.
0: Ahí vuelve a atacar Libertad, se viene por la izquierda al área que ahí apane. Sale Taboliere a quedarse con la pelota, sale rápido para Chamares. Ahí está levantando las manos Chamares como diciendo no hay nadie que venga a buscar la pelota. Tocando D'Angelo para Diana, quedó Pane tirado dentro del área, el árbitro detiene las acciones. 18 minutos, casi 19, el partido 0-0 por ahora en el Enrique Mendizábal. Pepe, te preguntaba por Moscone, que de a poco va entrando en calor, de a poco se va poniendo más intenso, ¿no? El DT de Sporting.
2: Exactamente, vos lo decís, está pidiendo mucha intensidad el medio rojinegro, y lo mismo que ustedes remarcan, que no se alejen, que empiecen a pedir un poco más la pelota, que empiecen a asociarse un poco más lo del medio.
0: Bueno, vos que estás ahí, Fede, por la izquierda, cuando ataca D'Angelo o ataca Chamares, no viene ninguno cerca, ¿no? Como a mostrarse, se van todos esperando el pelotazo.
2: Y eso es lo que le reclamo para él.
0: Ahí está. Se dan cuenta también dentro del campo de juego. Bueno, siguen detenidas las acciones, Pane siendo atendido. Vamos a Estudio Vendemos por Dos.
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0: Ahora sí, Pane fuera del campo de juego, va a reponer Sporting en tiempo del partido.
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0: 20 minutos del primer tiempo, Sporting 0, Libertad 0, ataca Nievas, jugando para Font, que sale fuera del área, devuelve para Nievas por la derecha, ahí está ante la marca de Macela, le quiere tirar por afuera, recupera el hombre de Libertad, por eso ataca ahora el Mil Rayitas, se viene a la exigena por la izquierda, mete un 3 dedos espectacular para Mayer, que estaba en posición adelantada, Julio.
3: Bueno, sí, te digo, volvemos a lo mismo, ¿no? La temática del partido es pelotazo. Lo que pasa es que me parece que lo que hace Libertad tiene más sincronización en el juego, rápido y pelotazo, ¿no?
0: Quizás
3: tiene más destinos, más asegurado el destino de la pelota, ¿no?
0: Un poco más de criterio con el pelotazo, ¿no? Es que claro, solo está, por tirarla para arriba.
3: Sporting le cuesta tener esa sincronización en el juego rápido y en el pelotazo.
0: 21 minutos.
3: Por poco, la posición adelantada de Mayer, ahí nomás, justito.
0: Finita.
3: Muy fina, sí.
0: La cobró Fede el offside ese, me parece, que estaba ahí justo en la misma línea. Ahí está, entonces, demorado el partido de vuelta, un hombre de Libertad en el piso. Jean Berardino, si no me equivoco. Por eso las acciones están detenidas. Vendemos por una.
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0: 22 minutos se juegan de este primer tiempo. 0-0 el partido, pelota por el sector derecho, Nievas. La jugaba para Fon, la pone al piso Fon, toca ahora para Barone. Ahí está, Barone atacando por la derecha, hacia adelante para Fon, casi como un extremo por derecha. Pelea Barone, pelea Fon, la pelota la gana el hombre rojinegro número 9. Quiere tirar el centro, cae al piso y falta, sí señor. Dice Perote que hay falta a favor de Sporting. Como un córner corto casi. Lo que pasa es que si Fon sale afuera, ponele que el centro ese venía al área.
4: No había nadie.
0: Sí, no. O ponele que estaba Vázquez, pero...
4: Pero lo que pasa es que... Sporting juega con un 4-1-4, ¿no? Y uno arriba, Fon. Porque...
0: Y Vega está unos pasitos más adelante que Paredes.
4: Sí, bueno. Va a tener una chance Sporting, ¿eh? Tal vez la primera del partido. Con esta pelota parada y Vega que lo va a meter dentro del corazón del área... grande, ¿no?
0: Dos hombres en la barrera, al centro de Vega, el primer palo, Carricero con el puño, queda el rebote para Walker, afuera para Vega, lo mató a Vega. En la desesperación Walker de querer recuperar la pelota se va al saque de banda para Libertad en 23 minutos y medio. Lo sigue 0-0 y ahora el que queda tirado es Carricero. Dentro de su área. Por eso, otra vez demorado el partido. Vamos a vender por dos estudios. Esto sigue 0-0 en el Enrique Mendizábal.
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0: Ahora sí se reincorpora Carnicero. Va a salir Libertad en posición de número 3. Ahí va a ser el lateral Gijena. El saque de manos hacia adelante, la peinaba Macela, le rebota Nievas. Y es otro lateral para Libertad que va ganando algunos metros dentro del terreno de juego. Otra vez el saque de manos de Alan Gijena. Ahí está con el lateral, la viene a buscar Macela. Macela que quiere girar ante la marca de Nieva. Le quedaba a Gijena que lo pone a correr a Pane para Mayer. Mayer quería devolver para Pane, despeja Walker. Arriba, en las alturas, ganaba Johnny Font. Ahí está controlando la pelota el número 9, rojinegro. Toca atrás para Paredes que cambia para Diana. Y Diana que complementa el cambio de frente para hacerle llegar la pelota a D'Angelo. Ahí está D'Angelo jugando con Chamare. Chamare devuelve para D'Angelo. La aguante, quiere girar ante la marca de Macela. Recupera el hombre de Libertad. Se viene Mayer atacando ahora por el sector derecho. El que recupera por este sector es Paredes, que ganaba la falta. Va a salir el rojinegro, Julio. Mayer se vino ahora hacia la derecha, ¿no? Probó por aquel sector, vio que el pibe está bien. Nievas,
4: que
0: se vino
4: todo ahora por la izquierda. Por este lado. Y se vio recién la intención de Sporting de querer juntarse. Terminó perdiendo la... Franco D'Angelo, pero la intención era unirse ahí un poco y generar un poco de fútbol, algo y salir de ese pelotazo que no tiene desde el comienzo del partido, ¿no?
0: Ahí está Jean Berardino, quería cambiar de frente, lo rebotaba Perotti, por eso va a haber reposición ahora para Libertad. Estamos jugando ya 25, casi 26 minutos, esto sigue 0-0 en el Mendizábal.
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0: Ahí se viene Mayer por el sector izquierdo. La marca es de Paredes. Se engancha Mayer hacia atrás. Quiere tirar el centro. Rebota en Paredes. Pelota que se va al lateral nuevamente. Ahí está el saque de manos. Gijena hacia adelante, recupera a la gente de Libertad, la tiene Mayer. Había posición adelantada finalmente, o lateral, no había nada, se habían quedado parados los jugadores. Pelota que iba a perder Barone, mete con todo ahora, era Paredes, el que casi pierde la pelota. Ahí está recuperando el número 5, Nievas atrás jugando con Barone. Barone quería jugar hacia adelante, no puede pasar la marca de Gijena, ataca Libertad ahora, se regalan la pelota. Es increíble, nunca vi que tanto regalo. Los de azul se la dan a los rojo y negro y los de rojo y negro se la dan a los que están vestidos de azul. Ahí está Chamare justamente perdiendo la pelota con Dindart. Ataca Rodrigo Dindart con D'Angelo en la marca. Le rebota el número 3 de Sporting. El saque lateral y es para Libertad.
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0: Pelota dentro del área, quería girar Pane, remataba el arco, rebota un hombre rojinegro y deriva en Mayer. Ahí está por la izquierda la marca de Nievas y Barone. Entrega atrás para Quijena, Quijena que tira el centro, le queda Velo dentro del área. Arriba va Macena, la pincha por arriba de Tabolier, en posición adelantada igualmente. Pero llega por lo menos Libertad. En 27 minutos, esto sigue 0-0, sale Sporting.
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0: Ahí está atacando Libertad por la derecha, Dindar arriba para Pane, la peina Pane, se viene Cocciarini, la marca es de Paredes, Cocciarini quería jugar hacia adelante, la rebota Nicolás Diana y termina despejando Paredes, la viene a aguantar Johnny Font, puede girar Font ante la marca, ahora pierde en la mitad de la cancha, la va a recuperar Font, le cometen falta entre dos hombres de Libertad, por eso va a salir el rojinegro adelante de la línea divisoria, 28 minutos, 29 casi. Va a atacar el rojinegro, ahora pelota parada para el equipo Benzo Moscone.
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0: Dentro del círculo central de la mitad de la cancha le va a dar Vega. Levanta la cabeza el número 10 rojinegro, pelota al segundo palo, no la pueden bajar, ganaba de cabeza por aquel sector Falcioni, la va a buscar Gianluca al sector izquierdo, no la puede dejar dentro del campo de juego, y es lateral en ataque para el rojinegro, ahí va a ser Nievas. En tres cuartos de cancha desde la derecha ataca Sporting ahora. El saque lateral de Nievas hacia adelante para Johnny Font dentro del área. La aguanta Font, quiere girar contra la marca, no puede, que queda Barón ahora con el centro. Rebota la pelota en Falcioni, es tiro de esquina y es para Sporting.
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2: Primer tiro de esquina para Sporting.
0: Ahí está, desde la derecha. Va a venir el centro. Estamos jugando casi 30 minutos. 0-0 Sporting Libertad. Se demora un poco la ejecución del tiro de esquina. Ahí está de pierna izquierda para darle Chamares. La orden de Perotti, el centro de Chamares cerrado. Quería peinar por aquel sector Walker. La pelota se termina perdiendo por línea de fondo. Cero peligro en este tiro de esquina. Sale tranquilo Libertad.
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2: Dami.
0: Sí, Fede.
2: En estos momentos Libertad con 10 está siendo atendido en Nelson Abello por un sangrado a la nariz.
0: Abello, Abello entonces. En estos momentos con 10, por eso se demora también Carnicero en el saque. Ahí está la pelota a la izquierda, se termina perdiendo por línea lateral. Feo, feo el partido en estos primeros 30 minutos. Estamos en tiempo del partido.
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0: 31 minutos del primer tiempo, 0 para Sporting, 0 para Libertad, Julio César Giva, y esa es la imagen del partido, un bostezo
4: sí, tremendo. Te dormís, es un partido muy chato, muy pobre, sin situaciones, ninguno de los dos crea juego, más que nada se desarrolla a través de los pelotazos el partido. De los dos, Libertad, que ha llegado un poquito más sin llegar a inquietar a Tobalier y no a... ha pisado más el área de Sporting, pero sin ese peligro, sin esa chance clara de poder abrir el marcador, y Sporting cada vez le queda más lejos del arco de Carnicero. Solamente con alguna pelota parada ha podido aproximarse Sporting al área del visitante. Le ha costado mucho generar fútbol, no aparece Chamade, no aparece Vegan, no aparece Barone por aquel sector para poder alimentar. Vázquez va y viene, pero queda muy huérfano, muy solitario Pane para poder tener alguna chance de gol. Está bien tomado por los dos centrales y no le permite tener buenos movimientos, por eso casi Sporting no ataca. El que más se acerca con peligro es el Libertad, sin ser un equipo arrollador, ¿no?
8: Tan solo Font, arriba, ahí está atacando Libertad ahora por la izquierda, Tijena subiendo por el carril izquierdo, la marca era de Vázquez, pelota al lateral, Font la pedía para Sporting y en línea dice que no, que para Libertad y se pone como loco Moscone al borde de la línea, ahí lo trata de sacar al equipo, que salga en el fondo. Es la señal de Moscone. Ahí ataca Libertad. Pelota para Macela. Recupera D'Angelo. D'Angelo para Chamane. Devuelve para D'Angelo. Larguísimo. Y ahora pide tranquilidad, ¿no? Moscone, Fede, ahí vos que estás mirando.
2: Sí, sí, tranquilidad, ¿no? Sí. Exactamente. Pide que juegue más tranquilo.
4: Lo que pasa es el nerviosismo, la necesidad de ganar, de poder hacer un buen partido. El Sporting nos lleva a cometer errores. Rafael.
8: Ahí está, Pane, Paredes y la falta. Lo manotea Paredes arriba, Pane, cae el piso, falta. Y un gran tiro de libre para Libertad, Julio César Geva.
4: Sí. ¿En cuánto estamos? ¿33?
8: En 33.
4: Gran chance va a tener Libertad con una pelota parada.
8: 33 minutos entonces. El tiro libre es para Libertad, le va a dar Gijena seguramente. De pierna zurda. Está parado también con Charini, el ex Villamitre. Hay otro hombre de Libertad que está acomodando la pelota también. Y es Franco Pane. Hay tres hombres para ejecutar este tiro libre. Se acerca Gian Berardino también a charlar. Ya la acomodó Pane, la acomodó con Charini también. Para mí es de Gijena. Hay cuatro hombres en la barrera, los acomoda Taboliere. Cinco hombres ahora con Paredes. Paredes más atento al corto, me parece. Va a dar la orden Perotti. Se aleja Gijena. Y le queda a Cocciarini y a Pane. Nadie se la va a sacar al número 9, me parece. Ahí está. El tiro de Pane. Por lo bajo. Taboliere. Taboliere volando hacia su caño izquierdo. Saca el manotazo, el ex Villamitre, pelota al tiro de esquina y es para Libertad.
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2: ¿Cuánto tiro de esquina para la vecina?
4: Como cerca, ¿eh? Realmente la pelota iba abajo junto al palo, ¿eh? Llegó bien Tovalieri a tirarla al córner. Ahí lo busca Libertad por arriba ahora.
8: El tiro de esquina desde la derecha al centro. Gian Berardino que la peina. Le queda la pelota ahora a Cocciarini, pero fuera del área, casi en la mitad de la cancha. Retrocede ahora atrás para Lindar. Lindar que pone el cambio cruzado en posición adelantada. El hombre de Libertad. Hay salida para el rojinegro entonces en 35 minutos. Esto sigue 0 a 0. Sale Taboliere.
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8: 36 minutos del primer tiempo, va a salir Libertad.
4: Se va a dar un ataque al corazón el técnico de Perdi.
8: Sí, está como loco.
4: Sí, sí. Lo que pasa es que no aciertan un pase como la gente, digamos, ¿no? Ese.
8: No, no, sí.
4: ¿Eh? Tiene cuadrado dos metros y erran. Claro.
8: Pero es raro que esos primeros 20 minutos con San Francisco
4: pero,
8: no se volvieron a repetir.
4: Un oasis en el desierto.
8: Sí. Ahí está Franco Pane que gira, remata mordido, la pelota llega despacito a la mano de Taboliere, saliendo a la izquierda para D'Angelo. Ahí está Franco D'Angelo jugando con Nicolás Diana. Levanta la cabeza a Diana, gana algunos metros hacia adelante. El que presiona ahora es Franco Pane. El zurdazo de Diana buscando arriba a Tommy Vázquez. Quería ganar Vázquez de cabeza, cae al piso. El árbitro dice que no hay falta, por eso sale Macela desde la izquierda. Tocando Macela para Matías Mayer. Volvió al sector izquierdo Mayer. Ahí está acelerando Mayer, ataca al número 4, Nieva, se engancha hacia atrás, Mayer tira el centro al segundo palo, Macela, que no llegaba de cabeza porque ganaba D'Angelo. Ahí le queda Matías Chamares, la pincha arriba para Font, Font que descarga para Paredes, ataca Sporting en esta, puede ser buena, va Paredes, ahí está el número 5, toca Paredes afuera para Barón, el centro, Carnicero la deja muerta, Barone que no puede, el rebote, otra vez no puede ejecutar Barone. Que la tuvo dos veces, igual el peligro no pasa. Ataca Sporting, va D'Angelo. Levanta la cabeza D'Angelo, toca para Paredes. Paredes en tres cuartos de cancha, levanta la cabeza, la va a poner para Barone. Le pasa por arriba la pelota, se pierde por línea de fondo. Dígale a Gustavo Pie que le compre un cronómetro, por favor. Mínimo. Ahí está. La pelota al saque de arco. Va a salir Carnicero. La tuvo Sporting hace un ratito, pero esto sigue 0-0.
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8: Ahí está atacando Libertad, pelota larga que va a cortar Nicolás Diana. Diana con el balón hacia arriba, pelota en el aire de punta alta, caía en posición de fondo, le cobra falta Perotti, no sé, ¿Sí?
12: Sí, fue full.
8: Bien. Yo estaba siguiendo la pelota, ¿no?
12: Por fin el Sporting pudo armar una jugada de peligro clara, ¿no? Es decir, terminó salvando Carnicero, la dejó picando ahí, no le pudieron definir. Pero bueno, se acercó con peligro Sporting después de, creo que la jugada más peligrosa que pudo armar a lo largo de estos primeros 45 minutos. Estamos en 39, después de esto se viene el tiempo del partido.
8: Exactamente, después de esta, porque ataca Libertad, ahí está Cocciarini, jugando a la izquierda para la subida de Gijena. Levanta la cabeza Falcioni con el pelotazo largo arriba para Pane. Descargaba Pane para el número 11, Abelo. Terminaba perdiendo la pelota ahí con Barone. También presiona Vázquez. Vázquez atrás para Nieva. Nieva con el pelotazo largo. Ataca Sporting. Ahora ahí le queda a Vega. El que arremete por aquel sector es Barone. Barone jugando a la izquierda para Chamares. Le pasa D'Angelo por la izquierda. Levanta la cabeza Chamares. La pone al segundo palo arriba. Ganaba de cabeza Falcioni. El que juega ahora es Franco Pane. Ataca Libertad. Cruza la mitad de la cancha Macela. Macela entregando para Mayer. Se viene Mayer por la izquierda. La marca es de Nievas. Se viene el número 7, Mayer, jugando hacia adentro. Para nadie. Está raro el partido, ¿no? Ninguno está jugando para su equipo acá, ¿no?
12: Recién se viene la primera tarjeta amarilla.
8: Sí. Por una jugada anterior, presentamos la tarjeta amarilla.
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13: Foul, el número 4 del Sporting, Ignacio Nievas.
8: Amonestado Nievas, entonces, en tiempo del partido.
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8: 40 minutos, casi 41 de este primer tiempo. Un aburrido 0-0 entre Sporting y Libertad.
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8: Ahí se está reincorporando el hombre de Libertad, va a salir el elenco mil rayitas. Fue amonestado Nievas hace algunos segundos. 0-0 el partido por ahora. 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Fede, si podés tomarle la presión a Moscone, porque me parece que está mal ya.
12: Ahí ataca. No, te digo, va.
8: Sí, Fede, sí.
13: Te digo, va, viene, va, habla con su ayudante, vuelve, va.
8: Sí.
13: Unida y vuelta. Está viviendo el partido a pleno.
8: Unida y vuelta tremendo el de Moscone, que hace un rato casi se saca el campeón, porque hasta calor le está dando ya lo que está viendo dentro del campo de juego. Ahí va a salir Libertad de la izquierda con el saque de manos. Está Gijena con el lateral. Ya en 42 minutos se nos va muriendo esta primera mitad. El lateral adelante para Mayer. El que recupera en aquel sector es Paredes. Se le hace rebotar a Mayer. Ahí lateral para Sporting.
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8: Diana para Tabuliere. Tabuliere saliendo desde el fondo, toca al sector izquierdo para D'Angelo. Ahí sube en posición de número 3 D'Angelo. El auxilio D'Angelo, no se le acerca a nadie. Ahí trata de hacer lugar Paredes. Pelota que viene para Diana. Diana que levanta la cabeza y mete el cambio de frente para Nievas. Lo mató a Nievas. Lo asesinó directamente. Y la pelota se va al lateral. Lateral que ya va a ser Gijena. Cerrando esta primera etapa. Recuperaba Vega. Vega para Barone. Barone para Vázquez. Se ataca Vázquez por la derecha ahora. Por adentro va tan solo Johnny Font. Va Vázquez. Entra al centro por lo bajo. Ahí está ya Gianluca Falcione a recuperar la pelota. Toca con Macela, Macela con Gijena. Ahí está Gijena queriendo salir desde el fondo. La tira afuera. Ahí lateral, hace mucho que no veo un partido tan malo de ambos equipos. Porque no aciertan un pase en estos primeros 45 minutos. Ahí está atacando Sporting, recupera Falcione. Falcione se la regala a Barone. Ahí está Barone en tres cuartos de cancha, engancha hacia adentro, toca para Chamore. Termina despejando Falcione. El balón va a caer en poder de David Vega. Ahí está Vega de la izquierda. El centro de zurda de Vega. Arriba no podía, abajo. Está usando la pelota para Chamore. Le rebota a Palacio. Pide mano la gente de Sporting. El árbitro dice que no hay nada. Y ahora sale desde el fondo Libertad. Entregando el balón largo. Lo ganaba D'Angelo. D'Angelo para Vega, cae al piso y dicen que no hay falta. Y otra vez protestan desde el banco de suplente de Sporting. Ahí está Mayer. Lo pone a correr a Pane. Mano a mano con Diana. Va a cerrar la persiana. Diana termina ganando la pelota, juega hacia la izquierda. El rebote en el hombre de Libertad, se va al saque lateral. Y no hay nada, Julio, no nos dejó nada. Si hay que armar un compacto de este primer tiempo, no hay una, ¿eh? Capaz la del tiro libre de Pane, pero que controló bien Tabuliere, no hay mucho para rescatar este primer tiempo, verdaderamente. 45 minutos. Ahí está, saliendo Carnicero desde el fondo. El pelotazo largo a la izquierda, arriba la va a peinar Mayer, no llega Macela, pelota al lateral, es para Sporting, se termina el primer tiempo de a poco.
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8: Ahí va D'Angelo en el círculo central de la mitad de la cancha. Juega adelante para Font, quiere descargar Font, cae al piso, hay falta, dice Perotti. Quizás la última que le va a quedar a Sporting en este primer tiempo. Hay que aprovecharla. Un poquito adelante del círculo central de la mitad de la cancha. Desde ahí va a venir el tiro libre para el rojinegro.
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8: 45.
4: ¿Sabés dónde están todos los goles que están acá?
8: Alemania, ¿no?
4: 7-1.
8: Lo dijo usted que le iba a meter 7. Hay dos hombres en la barrera. Pasa Barone por encima de la pelota y va Vega con el centro. Le queda Walker en el área chica. Salía Carnicero, había offside. Había offside. Y así se va muriendo el primer tiempo. Entonces, 0-0 Sporting y Libertad.
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8: Va a salir Carnicero desde el fondo, 46, casi 47 ya. Se termina el primer tiempo. El pelotazo de Carnicero. al sector izquierdo del ataque de Libertad. Ahí ganaba Barone de pierna derecha, lateral, por favor, Perotti, termina este primer tiempo porque es de lo peor que vi en los últimos tiempos.
15: Justo. Durísimo para ver este partido.
8: Partido feo, ¿eh?
15: No, amigos. Terminalo, Perotti.
8: Ahí está, muchas gracias, Perotti. Terminan los primeros 45 minutos realmente difíciles de ver esta primera mitad. Sporting Libertad.
15: Como así que habitualmente te duelen los ojos.
8: Sí, sí, sí, sí. Tremendo. Sporting Libertad igual a 0-0 en el Enrique Mendizábal. Cerramos este primer tiempo.
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8: Ahí está el elenco rojinegro en el círculo central de la mitad de la cancha, yéndose hacia afuera. Algunos hombres de Libertad protestando, que no sé qué estarán protestando, la verdad, porque más allá de que no hubo muchas polémicas dentro de lo que fueron los primeros 45 minutos, ahí está Walker medio desencajado, lo saca ahí Paredes, Vega era el que lo sacaba. Pero realmente no entiendo qué están protestando, ¿no? Que pregunte Fede, dice, pero bueno, ahí Fede, ¿se escuchás algo desde ahí? Porque están
17: saliendo. No se logra escuchar nada, muy exaltado Walker.
8: Sí, por eso. Algunos jugadores de Libertad también, ahí está Carnicero. Pero no hay alguna jugada puntual que diga que hay como para protestar. Y aparte.
17: Reclamo del tiempo.
8: No, pero no se puede reclamar el tiempo. Está bien que Libertad 4 o 5 veces detuvo el partido porque había jugadores tirados dentro del campo de juego, pero realmente hoy no se puede protestar nada ni de un lado ni del otro. Tendrían que haber.
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3: Aquí estamos en el de Enrique Mendizábal, esperando los segundos 45 minutos, donde por ahora igualan 0-0 Sporting Libertad. Ahí están haciendo algunos movimientos los jugadores rojinegros, Fede, en el campo de juego. Vemos a los mismos protagonistas.
5: Mismos 11 del rojinegro.
3: Perfecto. Ahí está entonces, volviendo de a poquito, los hombres rojinegros, Julio César Geva, un primer tiempo que realmente no pasó nada. Nada.
6: Muy pobre. Muy, muy pobre. Libertad me parece que fue el que más se acercó o tuvo la intención, ¿no?
3: Sí.
6: De poder llegar a abrir el mercado de deportes. Le costó una enormidad y tal vez con la pelota parada fue lo más peligroso que pudo generar.
3: Sí, y hasta ahí, porque tampoco fue bien aprovechada quizás esas pocas pelotas paradas que pudo tener Sporting. Algo que hablábamos en los últimos partidos desde que llegó Moscone, ¿no? Esas cosas como había una pelota boyando y había tres tipos de Sporting alrededor, y hoy no pasa eso. O sea, fueron tres partidos nomás que pasaron. Desde esos primeros 20 minutos con San Francisco, ¿qué vimos? Hasta hoy.
6: Hoy debe haber sido uno de los peores 45 minutos, ¿no? Desde que estamos con él.
3: Sí, sí.
6: Y ni siquiera es que no tuvo la intensidad, ni desborde, ni profundidad. Claro. Simplemente fueron pelotazos para los de arriba.
3: Y tuvo la fortuna Sporting hoy de que Libertad está en la misma. Porque este mismo primer tiempo, Huracán se la hizo pasar feo, Bellavista se la hizo pasar feo.
6: Y la Armonía se la hizo pasar feo.
3: Pero Libertad está en la misma, ¿no? Realmente la agarraba uno de azul, se la daba uno de rojo y negro. La agarraba uno de rojo y negro, se la daba uno de azul. Eso, ni siquiera es que Libertad también mostró un poquito de fútbol o quiso ir para adelante. Así que bueno, vamos a esperar por los segundos 45 minutos. Sporting Libertad igualan por ahora 0-0.
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3: Ahí estamos esperando por Libertad. Ya 17 minutos marca el cronómetro acá. Julio, ¿cómo es el temita reglamentario de los 15? Ahí está saliendo Libertad recién ahora.
6: No existe más. Después de la Liga Chur nunca existió. Creo que un partido este año arrancó a las 3 de la tarde.
3: No, pero más allá de eso, de al principio, viste que en el entretiempo, si tardás más de 15, a veces te echan al técnico.
6: ¿Te acordás cuando había agarrado esa modalidad? ¿Te acordás que echaban al técnico si tardabas más de 15?
3: O le sacaban la amarilla al capitán.
6: Sí, no,
3: pero ahora no pasa nada.
6: Ni siquiera los mandó a llamar, viste, pero no regalé solo.
3: Bueno, ahí está. Sporting Libertad, Libertad de Sporting, entonces.
6: ¿Cambiará algo este segundo tiempo?
3: Esperemos que sí, por favor. Por favor, porque la verdad. Voy a empezar, el otro día contábamos las pelotas que se iban a la calle, ahora voy a contar los bostezos de Julio César Geva. ¿Cuántas veces bostezás?
6: Tres, en el anterior tres.
3: ¿En el primer tiempo? Sí. Tres, cuatro veces.
6: Arranca, ¿eh? Se viene el segundo tiempo.
3: Se vienen los segundos 45 minutos, Movió Sport.
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3: Tabolieres saliendo a la derecha, lo anticipaba a Nieva, se viene a Velo. Ahí está el número 11 de Libertad, desborda la marca de Nieva, es el centro de Velo. Despeja de cabeza en el fondo, a mitad de camino le queda Macera. ¡Gol! ¡Gol de Libertad!
4: Libertad, gol del Mil Rayitas. Arrancó pegando el elenco de Villarrosas cuando en el primer tiempo no había pasado nada. En este segundo se encuentra con un rebote que le queda a Mastella, el número 10 de Libertad, la pone al primer palo. No llegó Taboliere, golpea a Libertad. Un minuto de juego, Libertad 1, Sporting 0, Julio.
8: Bueno, llegó la primera definición, un rechazo corto y Mastella que le pegó entre medio a los dos jugadores de Sporting, pasó la pelota, nada que hacer para Taboliere. 38 segundos, ¿eh? Y el gol de Libertad, bueno,
4: sí, no había llegado el minuto.
8: Vamos a ver qué puede hacer este Sporting para cambiar la imagen, ¿no?
4: Veremos, ataca Nieva jugando para Vázquez, se viene por la derecha, Vázquez desborda la mano.

0: cambio.
1: Ahí está, entonces, le ha hecho Nova Vázquez mientras...
0: Va a realizar un cambio.
1: Sí, no va más.
0: Lo intensifica la Tejada.
1: Bueno, intensifica Tejada, entonces, no va más Vázquez, Julio. Vázquez, sí, sí, Vázquez, sí.
2: Se va a venir Tejada, seguramente estaba mirando, que estaban haciendo señas al técnico y dijeron que no va más. Se volvió a resentir el tobillo, la pelota le pegó la mano, me parece que le sacó tarjeta amarilla al jugador, que la pelota le pegó la mano, ¿o? No, Fede.
0: Le sacó amarilla.
1: Bueno, la presentamos.
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0: Estamos el número 6, Gianluca Falcioni.
1: Gianluca Falcioni amonestado entonces en el elenco Mil Rayitas. Ahí va a venir el ¿quién le va a pegar, Fede, que no meta por la bandera? Ahí está Vega, el centro de Vega, no podía Walker, pelota que sale hacia la mitad de la cancha, ahí la tiene D'Angelo con el centro al segundo palo, le queda Vega, la pone de una Vega al área, despeja de cabeza Falcioni, la quiere ir a buscar Barone, el rebote cae al piso Barone, también cae Cocciarini, queda golpeado el hombre rojinegro. Falta a favor de Sporting, es tarjeta amarilla en el aire. La presentamos.
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0: Estamos en estado, el número 8, Agustín Cocciarini.
1: Agustín Cocciarini, perfecto. Ahí modificamos el volumen de Fede y esperamos por el control de Sole a ver si está bien o no está bien el micrófono. Mientras tanto, el tiro libre para el rojinegro. Adelante de la mitad de la cancha, entre el círculo central y la medialuna del área. Y la empanada del área, le decía Bidondo, ¿se acuerda? Ahí está Chamares, también Barone, para entrarle a esta pelota. Hay tres hombres en la barrera. Lejos para rematar al arco, pero muy cerca quizás para un centro. Ahí va Chamares a las manos de Carnicero. Controla el arquero Libertad, Julio.
2: Sí, pelota fácil para el arquero. No tuvo inconveniente en detener el balón. Se quedó en las manos del número uno de Libertad, que ahora sale jugando por abajo.
1: 5 minutos de partido, pelota larga. Ahí estaba Nievas. Despejaba a mitad de camino Nieva, le queda el balón ahora a Velo. A Velo quería enganchar hacia adentro, le queda la pelota a Macela. Macela con el cambio de frente cuando había falta anterior de Barone. Es tiro libre para Libertad, que lo gana 1-0 y arrancó por lo menos un poquito más movido el partido, Julio.
2: Sí, sí, sí. Bueno, se abrió el marcador rápidamente, ¿no? Ahora va a ser la intriga. Sporting puede cambiar la imagen que ha dejado los primeros 45 minutos, donde realmente careció de ideas ofensivas, fueron solamente pelotazos, y ahora Libertad, seguramente con más espacio, aprovechará la velocidad de Mayer arriba, ¿no?
1: Ahí está Pane aguantando la pelota, le queda a Vega, ahí está Alex La Armonía que termina perdiendo la pelota, Jean Berardino que la pone para Mayer arriba, ganaba Nieva de cabeza primero, el que va a llegar hacia la pelota es Barone, se tira al piso Barone, le rebota la pelota al hombre rojinegro y es lateral para Libertad, en ataque, jugando ya 6 minutos de partido, el segundo tiempo, lo gana Libertad 1-0. Ahí va a venir el saque de mano de Gijena adentro para Mayer que quiere tirar el centro, recupera Barone, ataca Barone ahora por la derecha, cae al piso, falta a favor de Sporting, dice Perotti, por eso sale el rojinegro. En un ratito vamos a repasar el banco de suplentes de Sporting, parece que Vázquez sigue, ¿no? Fede está, ahora se lo ve pisando bien.
0: Ahora se lo ve pisando bien, pero por estos momentos sigue intensificando Tejada.
1: Perfecto. Ahí está la pelota hacia la izquierda, el que ganaba era Dindart, revienta Dindart la pelota, va a buscar la Diana, ahí le pegan el muslo a Diana, le queda a Barone devuelve para Diana, Diana hacia la mitad de la cancha, ahí está Paredes, jugando atrás para Rico Walker, ataca Walker ahora, jugando al sector izquierdo, ahí está Franco D'Angelo, no, era Diana, el que mete el pelotazo largo para Fonda, para con el pecho, ahí está Fonti de mano del hombre de Libertad, el árbitro...

0: Perotti dice que sí. Va a salir el rojinegro adelante de la mitad de la cancha y ahora sí presentamos rápido el banco de suplentes que tiene el elenco rojinegro.
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2: Akeleker, Jaus, Ortiz, Zambala, Siracusa, Tejada y Galvarini.
0: El centro al área, la peina Fonta y Paredes anticipa a Barone, le queda el segundo palo a Fonta adentro. Para Diana, pero había posición adelantada de Font, que llegaba por el segundo palo. Bueno, ves, por lo menos había... Bueno, era una pelota parada también, por eso llegaba con tanta gente Sporting. La tuvo Fondo en el segundo palo, había posición adelantada, va a salir Libertad en 8 minutos, esto sigue 1-0 a favor del elenco de Villarrosa.
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0: Pelota en el aire de Enrique Mendizábal, pica y la gana de cabeza Vázquez. Arriba va a pelear Font, ganaba la defensa de Libertad. Arremete ahora Paredes, lo ayuda a Diana, también auxilia a Chamárez. Pelota que le queda a Chamárez, Chamárez para Font en offside. Sí, señor. Sí, señor, estaba en posición adelantada. Va a seguir igualmente la pelota en juego porque ya la tiene Carnicero, que sale desde el fondo en 9 minutos, Julio.
3: En 9 minutos un poco, ¿eh? Parece equipo de barrio, ¿no?
0: Sí, van, se enredaste, se va por delante de tus compañeros, sí, van todos para adelante.
3: Sí, no tenés un juego atildado, no tenés un pase, un giro, buscar a tu compañero, levantar sí. La cabeza,
0: una pared, un, algo.
3: Todo para adelante, ¿no? La verdad que me atrevo a decir que jugaba más al fútbol con el Beto Mardone que... Más que los resultados no se le han dado, tenía un poco más de fútbol, de llegada, me parece. Hoy es mucho pelotazo. Va a tener que revertir la historia, realmente el técnico, ver cómo encontrarle de vuelta que este equipo vuelva a jugar un poco al fútbol, ¿no? Ahí patee para arriba.
0: Ahí está Dindard, con el pelotazo largo arriba, va a caer en la cabeza de Rico Walker, despeja hacia adelante, ahí está Vega peinando la pelota, la viene a buscar Font, jugando a la derecha para Barone, pero primero anticipa Gijena, ahí está Gijena con Mayer al medio para Macel, ataca a Libertad por la izquierda, el que va por aquel sector es Abelo, pelea también Mayer, el que está luchando por aquel sector es Paredes, gana el hombre de Sporting, ahí está atacando ahora Macela que se quiere meter al área y el que despeja Nievas, pelotazo largo arriba, la peinaba Font, el que va y mete y lucha y pelea y gana la pelota es Vázquez. ¿Qué pasó? Había falta a favor del rojinegro. Ya lo hace rápido, Vega, estamos en 10 minutos y medio, ya vamos con el tiempo del partido. D'Angelo que la pincha para Chamare, que la buscaba en corto, por eso recupera Libertad. Y ahora sí, estamos en tiempo del partido.
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0: 10 minutos, casi 11 del segundo tiempo, lo gana 1-0 Libertad con gol de Macela. Ahí está la falta ahora para Sporting, en ofensiva de la izquierda, subiendo Walker, subiendo Diana, también Johnny Font, todos adentro del área buscando el empate, en 11, casi 12 minutos, sigue intensificando movimientos en el banco de suplentes. ¿Tejada o ya está más tranquilo, no? Me parece, a la par de sus compañeros, sigue Vázquez.
2: Ya todo más tranquilo.
0: Perfecto. Va a venir el tiro libre. Le va a dar Vega al área. Arriba el segundo palo, peleaba Diana. La vuelve a meter adentro. Se va hacia afuera del área la pelota que pelea Paredes. Retrocede atrás para D'Angelo. D'Angelo de pierna derecha para Chamárez. Chamárez para Barone. Barone para Walker. Le queda dentro del área. Sí, Walker.

0: Dice lo Walker. Siempre es un peligro en área rival, Walker, pelota que quedó bollando, casi como un enganche, giró y remató cruzado al palo derecho de Facundo Carnicero. La vida siempre tiene algo para dar, y Walker también, el capitán, dice que Sporting lo empata, Sporting 1, Libertad 1. Y bueno,
1: lo pusieron a Walker. Pusieron a jugador rojinegro.
0: El Walker encima, sí, pero no me
2: buena, te iba a decir, qué buena definición como número 9. Giró, se sacó el hombre encima y se la cambió de la pelota. Terminó en el fondo de la red, Sporting lo empataba 1-1. Y ahora, mala noticia, la primera, claro, le meten un pelotazo a la cosa, le cruzó la mano en la cara y expulsión.
0: Vos sabés que ni siquiera la llegué a ver porque todavía estaba metido en el relato de gol. Giro la... Sí, Fede.
1: Y viene el Sixto.
0: ¿Se viene Teux?
1: Se va a venir dos cambios de los giros.
0: Bueno, dos cambios.
2: Y ahora tengo que poner a Samana para volver a armar una línea defensiva de cuatro, ¿no?
0: Sí, bueno, vamos a ordenarnos entonces.
2: Sí.
0: Terminamos
2: con el Sporting.
0: Terminamos con el relato
2: de Walker.
0: Pelota larga de Libertad y lo expulsan a Walker. De la euforia a esto que está viviendo ahora, ¿no? En una mezcla de bronca, de tristeza, de porque no, realmente no vi la jugada, fue
2: le puso la mano arriba, pero se ve que lo
0: interpretó como codazo, digamos, como sí, como un golpe. Bueno, expulsado Walker entonces.
2: Otra vez Perotti protagonista de la gente de Sporting, ¿no? Sí. Recordamos que Perotti es el mismo Perotti que no le cobró los dos penales a Sporting frente a la Armonía, ¿no? Sí. Y ahora roja directa para Erico Walker, ¿no?
0: De una.
2: Y que en aquel partido expulsó, y en el mismo lugar más o menos, ¿a quién? A D'Angelo, ¿te acordás?
0: Sí.
2: En ese sector.
0: Que bueno, esa expulsión... Bueno, había sido una
2: oferta
0: para el Ángelo. Pero bueno, se va Erico Walker entonces. Es increíble cómo fueron segundos, porque todavía...
2: La alegría, la tristeza.
0: Estábamos gritando el gol de Walker cuando Perotti le muestra la roja. Es increíble lo que sucedió aquí en el Enrique Mendizábal. Mientras tanto se vienen los dos cambios, los presentamos con dos publicidades del Estudios.
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1: Se retiró el 7 de Matías Chamades, ingresó con el número 13, Sixto Teaus, y se va a retirar con el número 10, David Vega, y va a ingresar con el número 15, Franco Sabana.
0: Bueno, Vega y Chamades afuera, Samana y Teaus adentro, y a reacomodarse, porque encima a todo esto Libertad tiene un tiro libre peligrosísimo, Julio.
2: Sí, sí, una chance tiene ahora Libertad, increíble, ¿no? Pues una con... Si desea pegar, dar buena copa al primer palo.
0: La veo a la barrera muy recostada sobre un palo. Le pega con Chariri, de cabeza saca Paredes. El último hombre que quedaba en la barrera termina despejando de cabeza. Y ahora sale Sporting por la izquierda, cae al piso. Un hombre rojinegro en falta, sale Sporting ahora. Pasó de todo en estos minutos, llevamos 16 del segundo tiempo. 1-1 el partido ahora en el Mendizábal.
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0: Ahí está atacando el rojinegro, primer contacto de la pelota para Teux. Termina despejando ahora Dindar. Ataca el elenco de Libertad, ahí lo tiene Jambero Ardino, pelota que toma más altura que distancia. Arriba la va a pelear Mayer, también Paredes, ganaba el hombre de Sporting. Ahí está Sector Teux que la llega a puntear. Quería despejar Dindar y le rebota al hombre rojinegro. Pelota lateral, va a ser para Libertad en posición de número 4. O cobraba falta anterior, ¿no? Va a ser lateral. Pero hay un hombre de Libertad caído. Se va levantando Macela. Ahora sí sale Libertadores del fondo, esto sigue 1-1.
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0: Ahí estamos en 17 minutos del segundo tiempo. La salida va a ser para Libertad. Bueno, no nos podemos quejar, Julio, ahora. Ah, igual está bostezando. Entonces, eso ya no es cosa del partido.
2: Es sueño, ¿no? Sí. Noche larga, mañana triste.
0: Eso, ahí va. Por ahí viene la mano.
2: Sí, sí.
0: Pelota que le queda a Nicolás Diana. Despeja a medias, por eso le queda al hombre de Libertad. Va atacando Panes, se le va larga a Nievas.
2: Estaba molestado, ¿no? Se queda con uno menos, sí. Partido. Con dos menos.
0: Estamos en
2: el primer tiempo.
0: Claro, no pudo controlar Nieva, se le fue larga y cuando quiso ir a recuperar la pelota, se la punteó justo Pane, voló por el aire y se queda con otro más fuera de la cancha Sporting. Presentamos el expulsado.
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1: Expulsado
2: el
1: número 4, Ignacio
2: Nieves. Bueno, más, no se puede pedir, ¿qué más te puede pasar?
0: La de Walker, como te dije, sinceramente no la vi. Esta, para mí era para amarilla, está bien, se le fue larga. Y que en la euforia de querer recuperar la pelota, Pane se la apuntó justo.
2: Podía full.
0: Sí, pero también, bueno, pero...
2: Creo que está bien y no está y está.
0: Está ahí, sí.
2: Se puede hacer el bolu,
0: claro,
2: como se hace muchas veces, ¿no? Como si este mismo árbitro hace en la primera rueda con la armonía acá, cuando no le cobró los dos penales Sporting.
0: De ser amarilla es amarilla, pero en este muñequeo que tienen los árbitros generalmente, acabar de expulsar a uno de Sporting, podría haberla dejado pasar, pero bueno. Con dos hombres menos Sporting, viene tiro libre, le va a dar Marcela, Tamoliere, el rebote adentro del área, le queda Pane, sale hacia la izquierda, la quiere jugar hacia adentro, le rebota a Paredes, pelota lateral, para Libertad en ataque, 20 minutos casi de juego del segundo tiempo, le quedan 25 para aguantar al rojinegro, empatan 1-1, va a venir el centro del segundo, palo Marcela, rebota en un hombre rojinegro, pelota lateral, y va a ser para Sporting porque terminaba rebotando en última instancia en un hombre del Mil Rayitas. Estamos en tiempo del partido, Julio.
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0: 20 minutos del segundo tiempo. Uno para Sporting, uno para Libertad. Y si viene una modificación en el elenco rojinegro, tercera en esta segunda ventana. Si bien ahora sí lo presentamos.
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1: Se retiró con la número 11, Tomás Vázquez, ingresó con la 16, Genaro Siracusa.
0: Se sigue reacomodando. Creo que queda, a ver. Sí, te escucho.
1: Pasa Samana de 4 y Enzo Paredes de central.
0: Ahí está, Paredes dándole una mano a Diana ahí, casi como un central. Samana por derecha, D'Angelo por izquierda. Revienta la pelota arriba Paredes y ahora queda tan solo Fonda ya. Presionando y saca a Dindar. Ahí le queda el balón a D'Angelo. Ataca a D'Angelo por la izquierda. Toca la mitad de la cancha para Barone. Engancha a Barone. Quiere jugar hacia afuera. Ahí está Sicto Teux. No pone a correr a Barone. Se viene por la izquierda. Ahí está Barone. Pierde la pelota con Palacios. Sale el hombre de Libertad. Cae al piso. Y falta, sí, señor. Se vuelve loco Moscone. Se sigue poniendo loco, Julio.
2: Te cuento con el otro partido, la Armonía y San Francisco. Los dos de abajo, junto con el Sporting, también están empatando, pero 0-0.
0: Están empatando 0-0.
2: Sí.
0: Ahí está saliendo Libertad. Después vamos a analizar qué le puede llegar a convenir ahí, ¿no? Si una victoria de Libertad, un empate para que no se les vaya la Armonía de
2: los San Francisco. Digo, sí.
0: Sí, dale. Sí, Fede.
1: Le tiró a Barone.
0: ¿A Barone? Bueno.
1: Y a Barone.
0: Algo más.
2: Ahí igual le levantó el pulgar para arriba como señal que está tranquilo todavía.
0: Mientras tanto se viene un cambio en Libertad, empieza a mover el banco también el elenco de Villarrosas. cuando está Taboliere tirado en el campo de juego, se demora el partido, vendemos por una.
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0: Ahí se está reincorporando Taboliere, Julio.
2: El técnico le pide a Libertad que se va a parar con línea de tres. Fíjate, tiene 4, 5, 6 jugadores de 11, 6 jugadores de Libertad están en la mitad de la cancha. Cuando el Sporting tiene 2 menos, ¿no?
0: Sí.
2: ¿Eh?
0: Sí, ahora me parece que va a empezar a mover ahí, ¿no? Con los cambios, me parece que no van a ser puesto por puesto, sino que...
2: Sí, va a buscar un poco más arriba.
0: Va a empezar a ir.
2: No, le queda un trecho largo al Sporting para aguantar el 1-1. Todavía
0: y estamos resta. En 23,
2: claro, y es muy difícil con dos, ¿no? Pero bueno, vamos a ver qué pasa.
0: Ahí tenemos los cambios, los presentamos.
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1: Se retiró con el número 8, amonestado Agustín Cocciolini, ingresó con el 16, Nahuel Sánchez. Se retiró el número 7, Matías Mayer, ingresó un debutante con la 15, Leonel Mujica.
0: A ver, decime el segundo cambio de vuelta, Fede.
1: Leonel Mujica.
0: ¿Y quién se fue?
1: Matías Mayer.
0: Mayer y entra Mujica. Ahí está entonces Sánchez y Mujica a la cancha. Va ahora atacando Sporting por la izquierda. En la mitad de la cancha la maneja Siracusa. La marca es de Pane. Amaga Siracusa a salir para la derecha y juega con Diana a la izquierda. El pelotazo de Diana para Johnny Font, descarga. Johnny Font para la subida de Sicto Teu por el sector izquierdo. Ahí está aguantando la pelota Diana. El que va y mete con todo el Sicto Teu al piso. También peleaba Dindart. Pelota que deriva en Diana. Ahí está Nicolás Diana. Pelota larga para Johnny Font. Sale a jugar Font hacia el sector izquierdo. Ahí está atacando Sporting, toca para D'Angelo. Se viene D'Angelo por la izquierda, ahora quiere jugar de vuelta con Font. La pelota que le queda a Teux. Teux toca con Font, gira Font. La aguanta ante dos hombres de Libertad. Quería jugar a la mitad de la cancha para Sictos Teux y termina recuperando. La gente de Libertad ataca el Mil Rayitas ahora. Ataca por la derecha. Ahí va Mujica, Mujica con el cambio de frente para la subida de Alan Gijena. Ahí está aguantando la pelota Gijena. La sale a la marca la Samana. Juega Gijena adelante para que vaya Sánchez. El que corta en el fondo es Enzo Paredes. Había rebotado, creo, en un hombre de Libertad, por eso Perotti dice que saque para Sporting, sale el rojinegro.
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0: Ahí sale Barone por la derecha, ataca Sporting, está muy solo, Barone arriba, tiene dos hombres menos Sporting, quiere jugar al sector derecho, ahí está Samana, se suma Samana al ataque, engancha hacia adentro Samana, tocaba para Barone, ahí está Barone, la pisa para atrás y sale para adelante y termina recuperando el hombre de Libertad que cae al piso, una falta fuertísima de Barone, se va a ganar la tarjeta amarilla, sí señor, la presentamos.
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1: Amonestado número 8, Valentino Barone.
0: Bueno, ya la desesperación también empieza a jugar. Barone ya metió dos patadas en esta... Le terminan sacando tarjeta amarilla.
2: ¿Quién tiene amonestado Sporting en la cancha?
0: Ahora Barone.
2: El único más.
0: Sí, porque Nievas era el otro, se fue expulsado. Igual que con roja directa. Ahora empieza a atacar un poco más Libertad. Se ve que hay 4 o 5 hombres en posición de ataque. Pelota que viene para Gijena a la izquierda. Sale a marcar Samana, engancha a Gijena, pasa de largo Samana. Al piso también Barone, quiere tirar el centro. Gijena rebota en Paredes. Va a salir ahora a pelear esa pelota Samana. El que la maneja es Sánchez. Sánchez toca atrás para Gianluca Falcioni. Falcioni jugando a la derecha para la subida de Palacios. La viene a buscar Macela. Macela juega al sector derecho para Dindart. Ahí está atacando Libertad. Termina recuperando Genaro Siracusa. El que va a manejar la pelota es D'Angelo. Y está muy difícil. Imagínate que con 11 no podía tocar, ¿no? Sporting ahora con 9 peor todavía. Está Barone cruzando la línea de la mitad de la cancha.
2: Se doblan las marcas.
0: Claro, por eso. Ahora peor, más difícil todavía. Ahí ataca Sánchez por la izquierda. El que sale a la marca es Samana. Gana Samana dentro del área, toca atrás para Paredes. Se equivoca Paredes, le queda Sánchez. Había falta contra Samana. Por eso va a salir Sporting, que tiene casi unos 20 minutos todavía para soportar
2: el asedio de Libertad, ¿no?
0: Exactamente.
2: Que le ha puesto bien abierto los 12 jugadores bien abiertos y dos para adentro.
0: Ahí estamos Cone mirando hacia los suplentes. ¿Qué suplentes le queda todavía a Sporting, Fede?
1: Le queda Ortiz, Galvarini y Tejada.
0: Ortiz, Galvarini y Tejada le queda. Al elenco rojinegro piensa Moscone, con 9 juega Sporting, expulsado Walker y expulsado Nieva.
2: Pasa que si salta a Fon, ya renuncia totalmente al ataque, por lo menos con Fon lo obliga a defender con 2/3.
0: Que algunos se queden por lo menos, ¿no?
2: Claro, con Fon ahí arriba te obliga, por lo menos 2 o 3 de Libertad bajan, ¿no? Si saca Fon se le viene todo el equipo arriba.
0: Claro, ahí está, ese es el dilema entonces que ahora tiene Moscone, le queda una ventana para hacer 2 cambios. Ahí está Gijena, levanta la cabeza Gijena, engancha ante la marca de Samana, en 3 cuartos de cancha la maneja Gijena, no se le acerca a nadie. Pelota larga para el jugador Abelo, Abelo que entre 2 hombres de Sporting pierde la pelota, le queda Barone. Ahí está Valentino Barone, sale ante la marca de Gijena, la pisa y la aguanta Barone, engancha hacia adentro. Había falta contra Barone, que claro, quiere jugar hacia adelante y no puede, no tiene con quién, termina enganchando, y ahora por suerte gana la falta, sale Paredes del fondo. Obviamente,
2: la primera infracción la salvó y claro, ya tenía otro encima.
0: Ahí está atacando por la izquierda Sporting, jugando para Johnny Fondangelo. Ahí está Fonsal hacia la izquierda, descarga la pelota para Nicolás Diana. Diana juega con Siracusa. Siracusa adelante para D'Angelo. Ahí está D'Angelo, la pincha para Johnny Fond. Está Barone, va Fond hacia adelante, termina perdiendo la pelota. Por eso ataca Libertad ahora. Engancha hacia la izquierda. El elenco de mil rayitas, ahí va Sánchez. Está Nahuel Sánchez, le pasa a Gijena por afuera. Amaga dársela a Gijena y juega adentro para Abelo. Abelo devuelve para Gijena, el que mete con todo. De Franco Samana, pelota en laterales para Libertad.
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0: Está rápido Samana, no sabía que iba a llegar. Yo ya pensaba que era
2: allá. Que no llegaba.
0: Me quise anticipar a la jugada.
2: Justo cuando hizo gol de Walker, te iba a decir, ¿cuántos minutos lleva? Desde que está el técnico no había hecho goles, por si no.
0: Sí, contra Huracán hizo uno Font, centro de Zurita y el cabezazo de Font, pero después no convirtió ni contra San Francisco ni contra Bellavista. Ahí ataca Dindar el centro al área, la quiere parar de pecho Pane, entre Siracusa y Paredes terminan recuperando la pelota. Ahí sale Genaro Siracusa, engancha hacia adentro, levanta la cabeza Siracusa jugando para D'Angelo al sector izquierdo. Ahí la aguanta D'Angelo de vuelta para Siracusa, que de pierna zurda lo busca a Johnny Font. El que llega a cortar es Gianluca Falcioni, jugando atrás para Carnicero. Sale jugando Libertad ahora. No tiene presión de Sporting porque no hay con quién presionar. Ahí estamos viendo Font. Entrega Gijena la pelota en el sector izquierdo. Jugando ahora para Sánchez, que se viene. El número 16 ataca Sánchez. Sánchez poniéndolo a jugar a Velo. A Velo atrás para Gijena. Toca y toca. Libertad ahora busca los espacios. Se cierra bien Sporting en el fondo. Ahí está atacando Macela, jugando al sector izquierdo, derecho para Dindar que lo pone a correr a Mujica, que se resbalaba y terminaba cortando Nicolás Diana. Pelota adelante para Johnny Font, la aguanta Font, gana un lateral que vale oro, como cada lateral, cada falta, cada cosita que pueda ganar Sporting vale oro en estos 31 minutos. Estamos en tiempo del partido.
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0: 32 minutos se juegan. Este segundo tiempo 1-1 empatan Sporting y Libertad. Y como dato, tiene 2
2: puntos. No tiene que tirar pelotazo porque.
0: Y ahora hay que aguantar.
2: Tiene que intentar tocar mantener, mientras vos tengas la pelota, significa que el adversario no la va a tener, ¿no? Claro. Y eso me parece lo que tiene que poner. El pelotazo, pelota dividida, casi todas las marcas las doblan y es muy difícil. Es más preferible tener la pelota y esperar a ver si conseguí un tiro libre como ahora. Viva el Samaná.
0: Ahí está Barón en la media luna del área, le queda el rebote a Sexto Teo, quiere rematar y la pelota le queda a Dindart ahora que va a salir por la derecha. Se apuró, me parece, Porti, ¿no? Hacer el tiro libre, salió medio rápido. En un momento en el que cada tiro libre es un respiro para el elenco rojinegro.
2: Que tiene que tomarte tu tiempo, ¿no?
0: Vayan Berardino comandando el ataque de Libertad. Ahí va con el pelotazo largo para Gijena. Va a llegar Gijena al fondo. El que sale a marcarlo es Samaná. Entregan atrás para Sánchez. Sánchez con el centro por lo bajo que despeja Paredes. Pelota ahora sí que se va a perder por línea lateral. Bien Paredes central, bien paradito en el fondo, ¿eh?
2: Sí.
0: Ya con Bellavista la otra vez también una jugada que terminó ahí medio de central. Viene el ex Rosario Puerto Belgrano. Ataca Dindar por la derecha ahora, el centro cruzado que despeja Paredes. La va a correr Font. Va a llegar primero Santiago Palacios. Palacios juega con Dindar. El que la viene a buscar por aquel sector es Mujica. Se esfuerza Johnny Font para llegar a la pelota. Gana una falta. Y los aplausos también de la gente porque sacrificio bárbaro.
2: Terrible lo de Font. El solo corriéndolo contra el mundo y logró ganar esta infracción para Sporting. Es bien Font, ¿no? Una buena tarea dentro de todo.
0: Sí, Fede.
1: Tiene un cambio de Libertad.
2: Mira quién se viene.
0: Presentamos la modificación.
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1: Se retiró para el número 10, Marcela ingresó para el número 7, Mauro Sabatini.
0: Ahí va a buscar la Sabatini en posición adelantada, en su primer contacto con la pelota, ¿o no? Sí, señor. Va a salir Sporting. Le agarraba un hombre de Libertad como para sacar, pero era falta, era posición adelantada.
2: Sí, sí, eso es lo que cobró.
0: Así que va a salir el elenco rojinegro y mientras tanto, Tabullere sí. En el piso. Está calambrado, corre mucho Tabullere, sí señor. Está desconfiando de Tabullere, ¿no?
2: No, ¿por qué? Cuando salió a buscar esa pelota arriba, se ha sentido un tirón.
0: Por eso ahí lo van a atender. A Tabullere. Partido detenido. 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
0: Ahí está, siguen atendiendo a Tabullere. Vamos a vender por una. Y vamos a ir buscando los resultados que se están dando en los otros partidos. Mientras se recupera Tabullere, vendemos por una.
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0: ¿Tenemos resultados, Fede?
1: Sí, están empatando Pacífico de Bahía Blanca contra Dublín 0-0.
0: Perfecto.
2: Ahí contábamos que empataban San Francisco
0: la armonía
2: también 0-0. Bueno, ayer se recuperó Tabullere y viene un cambio.
1: Gana San Francisco 1-0
0: gana San Francisco. Mientras tanto, si viene otro cambio en Libertad, lo presentamos.
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1: Se retiró con el número 4, Rodrigo Dindart. Ingresó con la 14, Marcos Paredes.
2: Última ventana, ¿no?
1: Exactamente, última ventana.
0: todas las cartas sobre la mesa, ya pelota larga arriba, la peinaba a fondo, va a buscarla, Teus, revienta Marcos Paredes, pelota en el aire de punta alta, ahí le queda a Franco D'Angelo, ataca por la izquierda D'Angelo, engancha hacia adentro, toca atrás para Siracusa, Siracusa de una, lo pone a correr a Teux, va a llegar a cortar Santiago Palacio, le rebota a Teux la pelota, y el lateral para Libertad, 37 minutos del segundo tiempo, esto sigue 1-1.
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0: Ahí está el balón largo, ataca Sabatini por la derecha, va Sabatini con el centro al segundo palo, saca Samana, el rebote le queda a Quijena, ahí están tres cuartos de cancha Quijena, toca afuera para Sánchez, se viene Sánchez, se mete al área, tira el centro Sánchez, arriba Sabatini, ¿qué pasó? Mano, había mano del jugador de Libertad, se salva Sporting, Julio, en 37, casi 38.
2: Casi sí, se salva Sporting, ¿eh? Había quedado mal parado, de este lado solito entraba. Pero bueno, el remate terminó en posición adelantada y se salvó Sporting.
0: Ahí va a salir el rojinegro ahora. No pasa más el reloj, qué lento que pasan los segundos, Fede. ¿Qué me contaba ahí?
1: Está siendo atendido, iba a ser atendido Diana por un golpe en el rostro, pero
0: ¿qué hacemos, Connie? ¿Quiere entrar a defender también? Que estaba dentro del campo de juego recién.
1: Sí, no, Moscone ya quiere que se dé el partido.
0: Va a salir Tabolieri desde el fondo. Esto sigue 1-1 entre Sporting y Libertad.
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0: Claro, porque lo atienden a Diana y el árbitro le dice que tiene que salir como loco Moscone y todo el banco de suplentes. Sí, no, el gorrito, voló el gorrito, No, increíble cómo lo está viviendo Moscone, arriba de cabeza ganaba Samana, pelota que cae en poder de Falcioni al sector izquierdo, se la pide Quijena en corto, ahí viene la pelota para Quijena, que presiona a Barone, devuelve Quijena atrás para Falcioni, la viene a buscar ahora a la mitad de la cancha Gian Berardino, Giovanni, es el que toca ahora para Gianluca Falcioni, ataca Falcioni, va ganando algunos metros, cruzando ahora la línea de la mitad de la cancha, tocando para Gian Berardino, la presión es de Sixto Teus, no puede salir Gian Berardino desde el fondo, entregando ahora el sector derecho para la subida de Paredes, ahí ataca Paredes, vuelve atrás ahora para Palacios, maneja la pelota Libertad, piensa cada ataque en el elenco mil rayitas, ahí se viene Falcioni, aprieta Barone, Falcioni que se equivoca, y es buena la presión, Julio, de entre Barone y Fonse, la están arreglando para presionar,
2: ¿sí?
0: No pudo salir del fondo, ¿eh?
2: No, terminó tirando la pelota afuera Libertad, con dos jugadores que le sobran, recordamos que Sporting está en 1-1 y Sporting está con dos menos, ¿eh?
0: Ahí está atacando Sporting, la sacaban de cabeza desde el fondo y ahí le queda Gian Berardino, el número 5 de Libertad, que levanta la cabeza y pone el cambio hacia la izquierda para Samana, de pecho para Tabolieri, que va a aguantar la pelota en tiempo del partido.
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0: 40 minutos del segundo tiempo, 1-1, Julio, con dos menos Sporting.
2: Con dos menos, estaba andando el partido. Lo había logrado empatar, ahí nomás le echaron a Walker, autor del gol, y tras cartón terminaron expulsando justo a Walker. A los dos defensores.
0: Ahí está atacando Libertad, le queda la pelota a Quijena, era rematado, mordido hacia afuera.
2: Bien, gracias, le dijeron, ¿no?
0: Sí, vale oro.
2: Sí, te imaginas. Esto.
0: Estamos en 41 ya. Lento pasa el tiempo, lento pasan los segundos. A aguantar el rojinegro el empate.
2: Igual no sirve sacar algún tiro de hacia arriba. Todo va a terminar en la mano de. O en los pies de un jugador de Libertad, ¿no?
0: Claro. Ahí le va a dar Tabolieri. De derecha, el derechazo fuerte arriba para que la busque Barone, la para con el muslo Barone en la mitad de la cancha, engancha hacia adentro y la pierde. Va a luchar ahora por este sector Quijena, del balón que le queda a Alan Quijena, va Quijena, mete con todo Siracusa. Curo falta a favor de Libertad.
2: No se dio para atrás. O sea,
0: fuera, pero fue la anterior, no fue la que barrió.
2: No era la que le saca la pelota, sino la anterior. Esto es lo que le marca. Bueno, el nerviosismo por la gente de Libertad, porque se está escapando, claro, un partido con dos jugadores menos, con la chance de ganar y de ponerse bien ahí arriba, ¿no? En el lote de los que pelean por el frente de los cuatro. Y Sporting, tranquilo, con el nerviosismo de saber que tiene dos menos, pero tranquilo porque está dejando todo para aguantar el resultado, ¿no?
0: Ahí ataca Sánchez por la izquierda, engancha Sánchez, pasa la marca de Teux, viene el centro de Sánchez, segundo palo, pica la pelota y se pierde por línea de fondo. Al piso Taboriere, esto es saque de arco para el elenco rojinegro. Y ahora aplicar todos los bidonazos que podamos aplicar, dice Sporting.
2: Lo que necesitaba Taboriere es que lo cargaran. Y el jugador de Libertad que hizo, hoy lo cargó.
0: Por eso, me parece que el nerviosismo este está jugando más a favor de Sporting, pero porque está jugando en contra de Libertad.
2: Claro.
0: Porque Libertad se desespera.
1: ¿A mí?
0: Sí, Fede, te escucho.
1: No. Estaba llamando a un jugador de Moscone, pero no, lo paró.
0: Ahí está. Queda, todavía tiene una ventana abierta a Sporting para en cambio. Fede está como loco, Fede está para en cambio.
2: Los suplentes le...
1: Yo te lo meto como un defensor más.
0: Sí. Bueno, Taboliere siendo atendido nuevamente.
2: Va muy ligero.
0: Rocky, lo está dando todo, ¿eh? Lo está dando todo corriendo. Che, Moscone está como loco, verdaderamente. Pero bueno, estamos en 43. Hay acá algunas cuestiones también. El Banco de Libertad con el cuarto árbitro, se acerca a un colaborador de Sporting. Samana metido en el medio también. Y ahora todo depende de si Perotti.
2: Porque está quedando último con este empate.
0: Sí.
2: Porque está ganando San Francisco. San Francisco está saliendo de la última colocación y lo está pasando a la Armonía. Queda el Sporting, claro, y la Armonía. O sea, Sporting queda último y la Armonía un punto arriba.
0: Digo que ahora depende de Perotti si da lo que en realidad debería dar por todo el tiempo que se está haciendo ahora. Tiene que dar como 8 o 9 minutos.
2: Como mínimo.
0: Ahora, si...
2: lo termina los 45, sería...
0: Claro, si da unos
2: 3 minutos... ¿Cuánto estamos para los 45?
0: Estamos ya en 44 y medio, por eso digo.
2: Ya, vamos a ver si hace alguna seña, ¿no?
0: De los 40 a los 45 casi no se jugó. Ahí está Sexto, estaba atacando por la izquierda, va con todo, D'Angelo por afuera, Tox que engancha hacia adentro, toca para Fonca y al piso. El hombre rojinegro, el árbitro dice que no hay falta, pero sí, hay lateral en ataque para el rojinegro. Y mirá cómo queda parado Sporting, ¿no? Veo 3 contra 3.
2: Ahí está, mirá, 5 minutos más.
0: ¿5?
2: Sí.
0: Bueno.
2: No, Fede, levantó toda la mano, 5, ¿no? 5 minutos más.
1: 5 minutos más.
0: Ahí va atacando por la izquierda Sporting, queda el balón dentro del campo de juego y sale ahora el elenco mil rayitas, pelotas a la mitad de la cancha para Sabatini, descarga Sabatini, el que va atacando Gijena que pone la pelota para Sánchez, para Sí, habilitado para el línea número 2 en offside. Por suerte para el elenco rojinegro, ¿no?
2: Sporting ingresó uno más en Sporting.
0: ¿Cómo?
2: ¿Ingresó un jugador más en Sporting? No digo el técnico, porque está dentro de la cancha.
0: Ah, está, sí, está para jugar, ¿eh? Debe tener los cortos bajo el chin, Moscone. Va a salir Taboliere, bueno, 5 minutos más hasta los 50. Lo aguanta Sporting con 2 menos. ¿Lo va a molestar? ¿O no lo va a molestar, no? Con 2 menos Sporting. Aguanta el empate 1-1 el rojinegro. Se fue expulsado Walker, se fue expulsado.
1: ¡Dami!
0: Sí, Fede.
1: Se va a venir Luca Galvarini.
0: Perfecto, se viene Galvarini para jugar estos últimos minutos. Ataca Sánchez por la izquierda. Pasa a la mitad de la cancha, va a la marca Siracusa. Ahí está Sánchez. Quiere poner el freno de mano, lo tira al piso a Siracusa. El árbitro dice que hay falta a favor de Sporting, sí señor. Mientras se va a venir la modificación en el elenco rojinegro. Realmente no supo aprovechar los dos hombres de más libertad, ¿eh?
2: No, en el nerviosismo lo ensegueció, futbolísticamente hablando, digo, no encontró al camino, no abrió bien la cancha, más allá que puso, la idea fue jugar con dos puntas, pero bueno, entre los tiempos, entre las caídas de los arqueros, se fue tomando ese rol Taboriere de protagonista del partido, y bueno, se va el último cambio de Sporting, los últimos minutos y el último cambio, dale.
0: Lo presentamos.
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1: ¡Ay, Florencia! problema.
0: ¿Qué pasó ahora?
2: No, le dice que hubo ya hizo las tres ventanas.
0: No.
2: Por eso van todas a discutir.
1: Eso mismo que dice Julio es lo que está reclamando el cuarto. Dice que yo hice todos los cambios.
0: Claro, pero no... A ver, nosotros tenemos... Hicieron dos ventanas. En una se fueron Vega y Chamárez.
2: No, hizo dos cambios, dos ventanas usó.
0: Cuando entraron Teux y Siracusa. No, Teux y Samana. Y después entró Siracusa. Y se fue Vázquez. Y ahora está la tercera ventana.
1: Se acaba el cambio.
0: Ahí está, se realizó al final el cambio. Y esto le sirve, igual Julio, le sirve a Sporting que se haya demorado.
2: Sí, si no, minutos. ¿Cuánto queda? ¿Dos minutos?
0: Y estamos en 48, dos minutos, si es que no da algún tiempo más. Entonces a la cancha Galvarini y se fue Johnny Font. Ahí está la pelota, está yendo en campo rojinegro, está Nicolás Diana que saca hacia afuera para D'Angelo. ¿Qué le pasa a Moscone? Está loco. Ahí está D'Angelo, pelotazo largo, la va a correr Sixto Teux. Ahí corre Teux ante la marca de Paredes, rebota en el hombre de Libertadores, tiro de esquina. El tiro de esquina para el rojinegro. Una más. Para Sporting, ¿qué pasó? ¿Fue tiro de esquina o no fue tiro de esquina al final?
2: Sí, no, tiro de esquina.
0: La pelota... Que la tiene un hombre de Libertad, no se la da el del rojinegro. Ahora sí, tiro de esquina para Sporting.
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1: Segundo tiro de esquina para Sporting.
0: Fíjate, no hay nadie en el área. ¿Quién será la tía? No.
2: Qué desperdicio.
0: Bueno, fue en corto y la tiró fuera directamente.
2: Claro.
0: Por ahí, bueno, en vez de tenerla, a ver si hacía fútbol, era un peligro. Quizás tirarla al área, pero que ya podías tratar de hacer otra cosa. Ahí está, a defenderse Sporting en esta, 49 minutos.
2: Será la última de la tarde.
0: Un minuto más, una de las últimas pelotas, la maneja Libertad en el fondo. Ahí la tiene Santiago Palacios, jugando atrás para Carnicero. Carnicero al sector izquierdo para Sánchez, la pide Jean Berardino en la mitad de la cancha, se la lleva Sánchez, cruza la mitad de la cancha, tocando para Falcioni casi como un extremo por izquierda. Ahí está Gianluca Falcioni, jugando adentro, el que recupera es Siracusa, le queda Barone que sale hacia la derecha, cae al piso, gana la falta, respira Sporting, respira Moscone, respira el Enrique Mendizábal, Julio.
2: ¿Llegamos al minuto 50?
0: 49-50, vamos.
2: Bueno, puede ser que del final, si termina el partido así, le sirve el punto a Sporting porque...
0: Sí, por cómo se dio el trámite.
2: Cómo se dio el trámite del juego, ¿no?
0: No hubo una seña de Perotti como para agregar uno, ni dos más, ni nada, ¿no? Yo no vi nada. Ahí va Tavoliere, pelotazo largo, arriba para Barone. El rebote le va a quedar a Galvarini cuando Perotti dice... Que no hay tiempo para más. Que llegamos a los 50 minutos y termina el partido. Lo sufrió Moscone. Lo sufrieron los 11 rojinegros. Y los 9 que quedaron en cancha después de las expulsiones de Walker y Nievas. Un punto que por cómo se dio el trámite del partido. Sirvió para el elenco rojinegro. Un partido que se le hacía cuesta arriba. De un segundo a otro porque Walker lo empataba y a los segundos terminó siendo expulsado. El empate entre Sporting y Libertad, 1-1 en el Enrique Mendizábal.
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1: Dami, aquí estamos con Enzo Moscone.
4: Hola, bueno. Buenas tardes, ¿qué tal?
2: Sufrido eso, el empate, ¿no? Pero bueno, por fin un punto que sea.
4: Muy sufrido, con la... Estamos de ventaja, se hace muy difícil, venimos golpeados. Y hoy sufrimos dos expulsiones y salió el verdadero carácter de estos jugadores. Contra un gran rival, con grandes jugadores,
5: pudimos obtener el resultado. Y la verdad que bueno, por ese lado me voy muy contento.
2: Realmente un sacrificio enorme hicieron los chicos para aguantar el partido, ¿no? Creo que el punto, ya que hoy Sporting se ha quedado en la última colocación, ya que ganó San Francisco 1-0, pero bueno, todavía queda un torneo más, una rueda más, dos partidos en esta fecha, y bueno, de a poco por ahí me vas encontrando el equipo, más allá que te cuesta jugar, ¿no?
5: Sí, a ver, nosotros pensamos en nosotros. Después lo otro que hagan su tarea. Hoy la verdad que queríamos ganar por esta condición de local. Creo que no hicimos el mejor primer tiempo, no encontramos los circuitos, más allá que el rival no hizo tampoco los méritos para irse en ventaja, y el segundo tiempo seguimos cometiendo lamentablemente errores no forzados y nos pagamos caro.
2: Sí.
5: Más allá de eso, te vuelvo a repetir, me quedo con esta imagen de los últimos 30-25 minutos donde el equipo se brindó al máximo por cada uno de ellos.
2: Para ir viendo algo positivo, digo, pudieron corregir un poco el tema de los laterales, que normalmente los demás partidos han sufrido por eso, ¿no? Te han pegado corrida por el lateral, el centro atrás, y normalmente siempre aparecía uno solo para terminar empujando a la red. Te vi varias veces agarrándote la cabeza con San Francisco la otra vez, después con Bellavista. Digo, por lo menos hoy pudieron corregir ese defecto que venían teniendo, ¿no?
5: Sí, esto... La idea de juego que queremos transferirla a los jugadores lleva su tiempo. No sale bien o sale mal. Acá lo importante es que ellos se sientan convencidos de esa idea. En la semana trabajamos muchísimo, se brindan con total confianza en lo que nosotros le planteamos. Pero bueno, es una realidad que también lo tenemos que adaptar con lo que hay.
2: Sí,
5: y esto lo tenemos que mejorar, ahora, no nos podemos quejar.
2: Ahora se te viene un rival, Liniers normalmente es una piedra en el zapato para Sporting, es un rival que podés jugar 10 puntos, pero una sola vez que pestañaste te ganaron el partido. Hemos vivido durante todos los años la pesadilla que es Liniers para Sporting.
5: Sí, a ver... acá el jugar bien no te garantiza el resultado. Vos fijate el partido con San Francisco, hicimos un partido a mi manera de ver muy bueno, no fue excelente porque no convertimos. Contra Bellavista tuvimos buenos ratos de fútbol y nos tocó irnos con la mano vacía. Hoy no tuvimos el mejor partido y nos rescatamos un punto. Esto es el fútbol. Él lamentablemente tiene esa parte ingrata. Pero por suerte hoy ya empezamos a sumar. Para nosotros va a ser muy importante este punto. Por la manera que lo logramos. Ojalá que el próximo rival contra el Liniers podamos ir y hacer un partido muy inteligente.
2: Ojalá que así sea. Bueno, suerte. Se te viene una seguidilla de partidos. Importante, bueno, creo que para Sporting en este momento todos los partidos son importantes. Ningún partido tenés para relajarse, todo, ¿no?
5: Es eso, todos los partidos. Todos los partidos, acá no nos podemos relajar con ninguno.
2: Bueno, la mejor de la suerte,
5: Gracias.
2: Pasó la palabra del técnico de Sporting, bueno, sufrió, pero al final, en los finales por lo menos... se quedó con un punto, ¿no? ¿Servirá o no? Habrá que ver allá en octubre, noviembre, cuando se empiece a definir el torneo, si por un puntito te salvaste de jugar la promoción, de jugar el descenso, o de entrar entre los cuatro, ¿no? ¿Por qué no?
6: Exacto. Ahí está, entonces, bueno, la palabra de Moscone. No nos podemos relajar con ninguno, dijo, así lo entiende, y así lo entiende no solamente el técnico, sino los jugadores y todo. Fede, excelente laburo ahí. Muchas gracias por todo. ¿Nos vemos a la noche o no nos vemos a la noche?
7: No, hoy no.
2: No lo lleve por el mal camino, tiene que estudiar, tiene que ir a la universidad. Pero si el martes, pero si el pibe ya salió el otro día sin mí.
7: Mañana es feriado igual. Puede ser.
2: Mañana es feriado, ahora hablamos después entonces.
6: Ahí está Fede, gracias. Nos vemos la próxima.
7: Dami, Julio, un abrazo. Nos vemos la próxima.
6: Julio, hasta la próxima.
2: Hasta la próxima será frente a Liniers, un duro rival el que le espera a Sporting en el camino también, la piedra en el zapato como siempre decimos, y hoy depende de cómo los querés ver a este punto, si sirve o no, se verá al final. Lo que sí sirve, me parece, para que darse ese golpe anímico de que, bueno, que todavía estamos por el buen camino y podemos corregir algunas cosas para seguir adelante, ¿no?
6: Ahí estamos, entonces, termina el partido en el Mendizábal, fue 1-1, fue empate por cómo fue el trámite del partido, porque Sporting se queda con 2 menos, un punto que por lo menos en este análisis final sirve para el elenco rojinegro. Lo seguiremos el miércoles en Frecuencia Deportiva Stream para todos los que estuvieron del otro lado. Muchísimas gracias, hasta la próxima, chau.
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